0: Informativo Iván Mercado, les saluda con mucho gusto Claudia Espinosa y hay mucha información que estaremos analizando durante esta jornada. El gobierno del estado de Puebla informó sobre el relevo operativo del personal perteneciente a la Secretaría de Marina que se desempeñaba en cargos de secretarios y directores de seguridad pública en 7 municipios de la entidad. Las autoridades estatales precisaron que esta medida corresponde a los esquemas ordinarios de rotación del personal naval y aclararon que los cambios pues no representan modificaciones en la estrategia global de seguridad pública ni tampoco en la coordinación interinstitucional desplegada en el territorio poblano. Y quienes, bueno, pues también ya se suman a estas vacaciones, a este periodo vacacional, pues son todos los integrantes de la comunidad de la Benemérita Universidad Autónoma de Puebla. La rectora de la máxima casa de estudios de la entidad, Lilia Cedillo Ramírez, informó que la comunidad estudiantil, docente y administrativa de la institución comenzará formalmente su periodo vacacional de verano a partir de hoy. Así que la siguiente semana, pues la ciudad va a estar considerablemente, esperemos, más tranquila en el tráfico. No así algunas de las carreteras que conectan con diversos puntos turísticos, porque las personas, pues una vez que empiezan las vacaciones, emigran cual pájaros y estaremos muy pendientes también de eso. La académica detalló que las actividades pues estarán reanudando el próximo lunes 10 de agosto, fecha en que dará inicio formalmente el ciclo escolar 2026-2027 en los distintos campus y unidades académicas del estado. Sin embargo, este fin de semana sí habrá pues personas de guardia, sobre todo de la Dirección de Administración Escolar de la UAP, de la DAE, porque saldrán los resultados de admisión y también, pues, obviamente, caras de alegría, algunas caras de tristeza entre los jóvenes que realizaron el examen para nivel medio superior y también para las diferentes licenciaturas de la UAP. El gobernador del estado, Alejandro Armenta, ya en temas de carácter estatal, informó que tras reunirse con el secretario de Educación Pública Federal, Mario Delgado, pues logró que el gobierno de México autorizara la creación de 20 nuevos bachilleratos tecnológicos para la entidad. El mandatario estatal explicó que el objetivo es que los estudiantes egresen con una carrera técnica en áreas como agronegocios, enfermería, tecnología o comercio, de acuerdo con la vocación productiva de cada región.
1: Yo acabo de estar la semana pasada con Mario Delgado y nos aprobaron 20 bachilleratos tecnológicos para Puebla, para que los chavos, las compañeras, mujeres, que por su actividad económica no pueden o no quieren, no desean terminar una carrera técnica, una ingeniería, una licenciatura, que cuando salgan del bachillerato salgan con una carrera técnica. Eso es.
0: De esta forma se estarán dando a conocer en las siguientes semanas cuáles serán los municipios o las localidades en que estarán instaladas estas nuevas sedes de bachilleratos tecnológicos. El mandatario estatal anunció, esto siguiendo con el tema educativo, que la Universidad del Desarrollo, la UNIDES, volverá a instalarse en el municipio de Tlalnepantla mediante un modelo de educación a distancia. Indicó que operará inicialmente las instalaciones del bachillerato local y adelantó que durante el 2027 se realizarán adecuaciones con apoyo del CAPSE para fortalecer la oferta de educación superior en esta región.
1: ¿Por qué les estoy diciendo esto? Porque les vamos a regresar la Universidad del Desarrollo aquí a Tlalnepantla. Les vamos a regresar el IEDER. ¿Vale? Se los vamos a regresar. Es una gran universidad, yo se los digo. Mucha gente, fíjense, por eso es importante, Samuel, para que tú te hagas cargo de eso. Y el señor diputado también que nos ayude. Porque miren, muchas veces alguien que trabaja el campo, que están haciendo los colchones, las cobijas, las artesanías, pues trabajan y estudian. Los jóvenes desde niños se van a piscar, van al campo a trabajar.
0: De esta manera, pues se busca que la educación llegue a todas las regiones de la entidad y sobre todo en algunos casos donde, como ya escuchamos al mandatario, pues la gente desde muy joven tiene que trabajar y en ocasiones esto limitaba las posibilidades de acceder a una casa de estudios. las 18:07 es tiempo de revisar cómo están las vialidades en este viernes. Rocío Cardona, me da mucho gusto saludarte aquí, pues ya muy cerca en Boulevard Atlixco. ¿Cómo está la vialidad? El clima pues pinta bastante bien, pero no sé si haya tráfico, todavía no.
2: Sí, buenas tardes, Claudia, qué gusto saludarte ya en este viernes. Terminamos una semana más, afortunadamente. Y déjame comentarte que sí, el Boulevard Atlixco tiene carga vehicular, prácticamente no importa en qué momento lo mencionemos, siempre tiene carga vehicular el Boulevard Atlixco. Esto, bajando desde Periférico Ecológico, con dirección hacia la zona de Las Ánimas, se van a encontrar intensa carga vehicular, misma que es generada por lo que ya hemos comentado en otras ocasiones, el tema de los semáforos y de los reductores de velocidad que se colocaron en ese punto, complican la circulación. Con dirección, si ustedes vienen de la zona de Las Ánimas, de la zona centro y se dirigen hacia Atlixco o a Periférico con dirección hacia el Pueblo Mágico, van a encontrar pues despejada la zona. De ese sentido, no hay carga vehicular, para que lo consideren. Ármense de mucha paciencia, amigos, ya todos, la mayoría estamos saliendo de trabajar y también queremos llegar con bien a casa, así que si van a salir a divertirse, háganlo con moderación. Y ya saben, en Tráfico Puebla vamos actualizando información vial para que sepan por dónde sí y por dónde no, Claudia. Excelente fin de semana.
0: Excelente fin de semana, Rocío, ya lo escuchó, pues aunque las actividades académicas ya están concluyendo prácticamente en todas las instituciones, sí hay pues gente que está laborando de manera normal, así que no, aunque vea menos tráfico, pues maneje con precaución. En temas relacionados con el campo, en este mismo municipio donde estuvo el mandatario estatal, en Tlanepantla, la secretaria de Agricultura Estatal, Ana Laura Altamirano, informó que pues han entregado apoyos para el campo en 102 municipios. Y bueno, hoy se logró la incorporación de 10 más, esto dentro de las microrregiones de Tepeaca y Amozoc. Destacó que a la fecha se han realizado 25 entregas, distribuyendo 121,000 sacos de fertilizantes y semillas en beneficio de más de 19,000 productores, además de apoyos para maquinaria, indemnizaciones por granizo y servicios para fortalecer la competitividad del sector.
3: Parto que ya se han entregado apoyos de insumos en 102 municipios. Hoy se suman 10 más de dos microrregiones, Tepeaca y Amozoc. Asimismo, les comento que este fin de semana será una gran jornada también para el sector. Ustedes saben que tenemos un gobernador 24/7 y por lo que mañana sábado y el domingo también estará haciendo entregas. Haciendo un recuento de lo que ha entregado, han sido 25 entregas como esta. En insumos para fertilizantes y semillas se han entregado 121,000 sacos en beneficio de más de 19,000 productoras y productores. Son insumos de la mejor calidad y también es importante decir que se entregan de manera directa, en mano de ustedes. Hoy ya no tenemos intermediarios.
0: De esta manera, la titular de pues el campo aquí en Puebla reiteró lo que ha mencionado el propio mandatario estatal Alejandro Armenta, que los apoyos que se dan en diferentes sectores, en este caso en el campo, se están entregando de manera directa y además se está apoyando a estos productores para que no solamente se dediquen a las cosechas, sino que inclusive puedan un paso más adelante y con eso convertirse pues en la última parte de la cadena y llevar un producto inclusive ya preparado a diferentes puntos de Puebla y también del país. En información de carácter nacional, durante el desarrollo de la Copa Mundial de Fútbol, fíjese, la Ciudad de México registró un incremento del 154% en los contagios confirmados de COVID-19. Así que la fiesta pues estuvo muy fuerte, pero también los contagios de esta enfermedad. Se consolidó como la entidad federativa que encabeza la lista nacional con el mayor número de casos acumulados y fallecimientos asociados a esta enfermedad. Hay que recordar que bueno, pues el COVID llegó para quedarse y tener siempre pues estas precauciones, pero obviamente la cantidad de gente era impresionante y esto incrementó el número de contagios. De acuerdo con los reportes epidemiológicos, la concentración de aficionados en espacios públicos, centros de entretenimiento y eventos masivos para dar seguimiento a los encuentros deportivos ha coincidido con el repunte de la tasa de positividad del virus en la capital del país. Esto de acuerdo con los datos de la Secretaría de Salud Federal, quien estará emitiendo su próximo reporte epidemiológico a más tardar a fines de este mes, donde podremos observar si la tendencia en el número de contagios de COVID-19 va a la baja. En temas de carácter de seguridad pública, la Fiscalía General de la República, a través de su titular Ernestina Godoy Ramos, pues informó y confirmó lo que ayer le dábamos a conocer sobre la detención del exgobernador de Baja California, Ernesto Rufo Appel, quien fue detenido ayer en Ensenada. La titular de la Fiscalía señaló que pues esta investigación permitió desmantelar la red de huachicol fiscal más grande detectada en el país, la cual habría generado un daño a la hacienda pública estimado en más de 4 mil millones de pesos e implicado operaciones financieras por más de 3 mil millones de pesos. De acuerdo con el informe de las autoridades federales, la estructura criminal operaba a través de una empresa vinculada a servicios portuarios, fundada originalmente por el exmandatario panista, la cual introducía hidrocarburos procedentes de refinerías en Texas, Estados Unidos, hacia territorio nacional a través de cruces fronterizos en Tamaulipas. Lo que ha señalado la titular de la Fiscalía es que estas investigaciones continuarán para determinar si solamente el exgobernador o había más personas dentro de la estructura gubernamental de Baja California durante este periodo de gobierno que estuvieran involucrados. Obviamente, de nueva cuenta, los representantes de El PAN señalaron que esta investigación salió a la luz casualmente cuando la propia gobernadora actual de Baja California, pues se encuentra en medio de una discusión por haberse filtrado algunas conversaciones donde decía que pasaría algunos comunicados en materia de seguridad a Estados Unidos. Ante eso, bueno, pues obviamente la Fiscalía General de la República ha negado este tipo de información. Son 18:14, nosotros haremos nuestra primera pausa y saldremos con música, si es que la producción no me engaña, previa a lo que será la primera vez en una final de fútbol que se presente un espectáculo de medio tiempo. Y entonces estamos escuchando a Justin Bieber. Que será, se anunció apenas esta semana, no estaba dentro de los primeros, pero estará participando dentro de este espectáculo de medio tiempo que yo no sé cómo le van a hacer porque es media hora, son 15 minutos para montar, 15 minutos para el espectáculo y cada vez se están sumando más artistas. Yo no sé si solo van a cantar una canción completo, pero bueno, él está dentro de esta alineación para el próximo domingo.

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3: Son las 18:20, vamos a revisar otro punto donde pues habitualmente hay mucho tráfico vehicular. Estamos hablando del periférico ecológico a la altura de Cuautlancingo. Ahí está pues Cianya Sandoval, ¿cómo te encuentras y cómo está el tráfico?
4: Hola, ¿qué tal? ¿Me escucho muy bien?
3: Sí, te escuchas bien. ¿Cómo está el tráfico ahí en periférico?
4: Bueno, pues estamos aquí en periférico ecológico a la altura de Santa María Morelos, en San Francisco Cuautlancingo, con sentido a Valsequillo, donde se reporta intensa carga vehicular en la zona, por lo que recomiendo a los automovilistas extremar precauciones al circular por la zona y seguir sobre todo las redes de tráfico para mantenerse informados al momento. Este es el reporte.
3: Muy bien, muchas gracias, Cianya, y pues ahí lo tienes. Si usted va a circular por el periférico, hágalo con mucha precaución. Vamos a seguir revisando las notas que se generaron este día y pues una de ellas tiene que ver con la rehabilitación de todos los museos que están a cargo del gobierno del estado. Ya se había establecido desde la semana pasada el cambio en esta área de cultura y bueno, pues hoy el gobernador Alejandro Armenta advirtió pues a los integrantes de su gabinete que no quiere funcionarios de escritorio, sino servidores públicos en territorio, y que para ello, bueno, pues se va a realizar un proceso de rehabilitación en todos los museos a cargo del estado mediante el esquema de obra comunitaria. Es decir, este programa de la Autoridad Estatal de Obra Comunitaria llegará también hacia los sitios culturales, hacia los museos. Alejandro Armenta señaló que todos los colaboradores deben supervisar personalmente las áreas a su cargo y afirmó que quien prefiera la comodidad de una oficina deberá hacerlo pues en otro tipo de oficina, la que ellos quieran, pero no en oficinas gubernamentales.

0: secretario mencionaba que esta rehabilitación se realizará ya con la nueva titular del área de museos, donde pues se estará trabajando para realizar este arreglo. También el mandatario comentó sobre pues esta investigación que se realizará con 7 presidentes municipales por presuntos vínculos con la delincuencia, y dijo que no hay omisión ni tampoco habrá complacencia en la aplicación de la ley. Bueno, vamos a escuchar más adelante lo que dijo el gobernador. Por lo pronto me da mucho gusto saludar durante esta jornada al subdirector operativo de la Policía Estatal, a Bonifacio García Pérez, quien pues nos va a comentar sobre este operativo de vacaciones seguras del verano 2026. Ya le decíamos que hoy, con el anuncio de la UAP para concluir con las actividades pues académicas, pues prácticamente ya en todo el sector escolar, que es donde se genera pues un movimiento cotidiano importante, pues ya están de vacaciones. Y esto amerita pues un programa específico de seguridad para aquellos quien vayan a salir. Subdirector operativo, tengo entendido que pues son más de 2,000 elementos, pero cuéntenos cómo van a estar trabajando para garantizar pues la seguridad tanto de los poblanos que estarán saliendo en carreteras como de aquellas personas que nos estarán visitando. Muy buena tarde.
1: Buenas tardes, por supuesto. La Secretaría de Seguridad Pública, como todos los días, cada día vamos mejorando y nos vamos adaptando a las necesidades de las personas. Hoy por hoy se inauguró el operativo Vacaciones Seguras con la finalidad de garantizar la seguridad de los poblanos y también de las personas que nos visitan. Este operativo va enfocado específicamente en lugares específicos, es decir, en zonas gastronómicas, en lugares recreativos, asimismo en lugares o centros turísticos donde hay mayor conglomeración de gente. Es ahí donde va a estar la presencia de los elementos policiales de los tres niveles de gobierno. En este sentido, estamos hablando de la Policía Municipal, por supuesto Policía Estatal, y en este caso nos estamos coordinando con la Federación, participando la Marina, Guardia Nacional, así como personal de Sedena.
0: Muy bien, tengo entendido que también pues estarán haciendo uso no solamente de los policías ahí a pie de estas zonas de vigilancia, sino también con helicópteros, con el apoyo de otro tipo de tecnología como drones, para obviamente tener una mayor cobertura y con eso que los poblanos pues se sientan seguros.
1: Por supuesto, estamos ocupando la tecnología para estar a la vanguardia con la gente y poderle servir de la mejor forma posible. En este sentido, tenemos disponible 2 helicópteros para cualquier finalidad que se llegue a suscitar, específicamente cuando a lo mejor ocurre algún accidente. Si se tiene que reaccionar de manera inmediata, es por ello que se tiene los helicópteros. Y de igual forma, los drones que ocupa la Secretaría de Seguridad Pública es para mejorar y tener una mejor visibilidad en dado caso de que sea necesario.
0: Subdirector, ¿de cuándo a cuándo estamos hablando de esta cobertura especial en materia de seguridad? Entendemos son por las vacaciones de verano, pero ¿cuál es el periodo en que esta modificación de los operativos normales estará en vigencia?
1: Comprende a partir de la fecha 17 de julio hasta el 23 de agosto.
0: Muy bien, ¿hay algunas zonas que ustedes hayan detectado o donde se tenga establecido pues que requerirán de un reforzamiento mayor? Obviamente tenemos los sitios turísticos, pero dentro de estos, ¿algunos municipios o algunos pueblos mágicos?
1: Por supuesto, tenemos los pueblos mágicos donde se reforzarán, específicamente Chignahuapan, Cuetzalan, también las ciudades importantes, que en este caso Puebla Capital, por supuesto, Esitlán, Tehuacán. Esos son los lugares más específicos, tomando o considerando también los puntos donde hay conglomeración de gente, donde son, a lo mejor no son tan públicos, pero sí en ese sentido se concentra la gente.
0: Muy bien, recuérdanos si alguna persona pues requiere de algún tipo de asesoría o de apoyo, ¿cuál es el medio de contacto que tienen con la Policía Estatal?
1: Disponible en los números de emergencia, el 911, así como el 089.
0: Muy bien, Bonifacio García Pérez, subdirector operativo de la Policía Estatal, agradezco esta tarde que nos explique un poco más de este operativo que pues ya prácticamente está en vigencia.
1: Excelente tarde, un gusto saludarle.
0: Ahí lo tiene, así que si usted va a salir de vacaciones, le recordamos que habrá más de 2,000 elementos que estarán trabajando precisamente en pues estas actividades de vigilancia. Las carreteras estarán también impulsando este recorrido. Le comentaba hace rato, pero habíamos tenido pues un tema con el audio, las declaraciones del propio gobernador en materia de las modificaciones que se estarán realizando en los museos ahora a través del programa de obra comunitaria. Con estos cambios que se realizaron dentro de la Secretaría de Cultura, el mandatario estatal pues advirtió que la intención es que los museos que existen dentro de pequeñas comunidades también puedan tener estas reparaciones y con ello pues permitir que la cultura sea accesible para todos los habitantes. El mandatario estatal también refirió que estarán revisando el trabajo pues de todos los funcionarios. Bueno, regresamos más tarde. Vamos a escuchar quién más estará participando en este encuentro, en este medio tiempo dentro de la final del fútbol, que será, como ya todos sabemos, España contra Argentina. Y otro de los artistas que se estará presentando es Madonna. Es que tardé en reconocer la voz de una de las principales exponentes del pop. Madonna estará participando. También hay que recordar que este evento es la primera vez que se realiza el espectáculo de medio tiempo en fútbol soccer. Y además todo lo que se recaude o parte de lo que se logre estará destinado a impulsar a la niñez en todo el mundo. La pausa y volvemos.

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15: .35, vamos a verificar, pues ya hay accidentes de manera lamentable en la zona de Boulevard Carmelitas, una de las vialidades complicadas de por sí para la circulación. Irvin Arrieta, tú tienes los detalles.
16: ¿Qué tal, Clau? Muy buenas tardes. Pues sí, como bien lo mencionas, ya hay pues estos percances vehiculares sobre esta importante vialidad que es Boulevard Carmelita. El primero ocurre una carambola de 4 vehículos pasando periférico ecológico en dirección hacia Castillote, de la cual complica pues esta vialidad tan importante y genera tráfico lento hasta la calle Casorina. De ahí pasamos a la calle San Luis Potosí, donde también hubo otra carambola de 3 vehículos, en el cual se involucra también un camión de transporte público de la ruta Angelópolis, igual en dirección hacia la zona del Castillo de Castillotla. Entonces se recomienda que tomen bastantes precauciones y que busquen rutas alternas, y también que estén atentos a las redes de tráfico Puebla para saber qué otras vialidades se encuentran afectadas.
15: Muy bien, Irvin, seguiremos pendientes del reporte vial. Le decía sobre estos trabajos en materia de obra comunitaria, y bueno, esto es parte de lo que declaró el mandatario.
17: Se van a rehabilitar todos los museos que se encuentran en mal estado. Esa es la tarea que le he comisionado a Fernanda. Fernanda es una artista, Fernanda es una, tiene estudios en arte, y ella es una joven muy dinámica. Quiero decirles que en solo tres días ha visitado 19 museos. Eso es lo que yo quiero, ese dinamismo. Y ese es el exhorto que le hago a todos mis colaboradores. Todos los colaboradores de la administración pública tienen que estar vigilando, tienen que estar en campo.
15: Y justo sobre esta petición, pues también ha señalado el propio gobernador Alejandro Armeta que tras la investigación que se realiza a 7 presidentes municipales por presuntos vínculos con la delincuencia, pues no habrá omisión ni complacencia en la aplicación de la ley. Afirmó que las indagatorias se realizan con apego al debido proceso y destacó que la captura del presunto tirador de la vía Tliscayot fue resultado de más de 2,000 horas de investigación.
17: El tema del tirador, la fiscal comentó, fueron 2,000 horas de investigación. 2,000 horas, es un trabajo profesional, arduo, con inteligencia, porque no puedes señalar o culpar a una persona si no tienes elementos. Máximo cuando se trata de un tema de esta naturaleza. Fue una investigación perfectamente trabajada entre la fiscalía y el secretario Francisco, vicealmirante Francisco, y auxiliado por la Guardia Nacional y por la Secretaría de Seguridad Pública y la Defensa Nacional.
15: De esta manera, pues señaló que será la fiscalía la encargada de vigilar lo que es la seguridad pública para poder garantizar el trabajo en esta investigación. Son las 18:38 esta tarde. Saludo también con mucho gusto. Ayer conversábamos sobre sobre esta reunión que tuvieron las autoridades municipales con representantes del Instituto Politécnico Nacional, con el objetivo pues de generar un sistema de alerta temprana. Esta tarde saludo con gusto a Tomás Garduño Pérez, titular del Centro de Innovación e Integración de Tecnologías Avanzadas, cita del Instituto Politécnico Nacional, para que nos hable sobre cómo funcionaría este sistema de alerta temprana. ¿Cómo está? Cuéntenos cómo fue el resultado de esta reunión y qué estarán realizando.
18: ¿Qué tal, Claudia? Muy buenas tardes a toda la audiencia. En efecto, el Ayuntamiento de Puebla amablemente nos invitó a colaborar con ellos en estas sesiones de su Comité de Fenómenos Hidrometeorológicos, llamado Tlaloc. Fue nuestra primera participación, y en la cual mostramos específicamente las capacidades del Instituto Politécnico Nacional a través de nuestro centro, que podríamos poner en disposición para generar junto con ellos un sistema de alertamiento temprano basado en información de sistemas de información geográfica. Este sistema, estos sistemas lo que permiten es combinar información satelital, información de mapas referenciales, de tecnologías avanzadas que permitan modelar, digamos, hacer una réplica de la ciudad en un modelamiento que permita ver dónde están los escurrimientos, hacia dónde se va a anegar el agua, y nos permita combinarlo con información histórica, que es la que ya está sacando el ayuntamiento, de dónde se dan generalmente las inundaciones, para poder predecir, no es una bola de cristal, sino son hechos científicos de bases de datos mezcladas que nos puedan ayudar a decir probablemente con estas condiciones de lluvia, con estas posibilidades de densidad pluvial, puede inundarse tal zona, y entonces le permita un alertamiento temprano para proteger sobre todo a las familias, a las personas, las propiedades, y tratar de evitar cualquier daño a la población.
15: ¿Cuál es el avance? Bueno, entiendo, tuvieron esta reunión, han tenido pues ya también varios encuentros dentro de este equipo de trabajo, tanto del ayuntamiento como de ustedes. ¿Qué fase estarían y cuándo pues ya podría pues tenerse un control o una posibilidad de alertar para que no nos ocurra lo que pasó semanas atrás aquí en la ciudad de Puebla, o por lo menos para que la gente pues sepa cuáles son estas zonas y pueda moverse a tiempo?
18: Sí, yo creo que la inclusión del Instituto Politécnico es reciente, nos acaban de contactar para hacer esta parte. Nosotros técnicamente somos capaces de generar esta información siempre que se cuente con la infraestructura adecuada. Estamos hablando de esquemas que necesitan una cobertura de infraestructura grande, por ejemplo, manejar información de mapas satelitales de grandes dimensiones de datos. Implica que tengamos un servidor especial, digamos así, para que nos entienda la población. Entonces, mezclar todas esas bases, hacer el llamamiento de la información, el modelado matemático, implicaría que nosotros tengamos toda esta infraestructura. Y es lo que estamos trabajando con el Ayuntamiento de Puebla, o vamos a trabajar, que es inicialmente en este convenio de colaboración, en el que muy probablemente proporcionen esta parte de la infraestructura para que nosotros podamos hacer los modelados matemáticos y geoespaciales que se necesitan para hacer esos cálculos. De manera directa no podría marcar una
15: fecha.
18: Un,

0: pruebas anticipadas, y para la próxima estacionalidad de lluvias, pues a lo mejor podríamos tener algo ya en su fase de prueba.
1: Muy bien, y nada más para concluir, ¿tienen ya algún trabajo de esta naturaleza en otro punto del país, o estaríamos pues siendo por una parte pioneros en poder realizar este trabajo conjunto con una autoridad municipal?
0: El Politécnico tiene diferentes trabajos en temas hidrometeorológicos, hídricos. Por ejemplo, usted sabe que el socavón que ocurrió aquí en Puebla, pues fue estudiado por el Instituto Politécnico Nacional para ver de dónde surgió en particular. Entonces, digamos que tenemos acercamientos con las autoridades municipales y estatales. El modelo como tal de inundaciones sería particular para Puebla. No ha sido solicitado al Politécnico en otra parte del país, pero este tipo de modelados es, digamos, que no estamos hablando de ciencia nuclear, estamos hablando de combinar elementos que ya existen, uh-huh, satelitales, acceso a bases de datos internacionales que nos puedan mostrar en tiempo real, a una distancia de 10 metros, por ejemplo, cómo está la superficie, hacia dónde están las inclinaciones de una ciudad, y nosotros poderlo replicar, digamos, se llaman gemelos digitales, en un esquema digital en el que podamos correr un modelado y ver, está lloviendo a tal magnitud, por dónde va a correr el agua. Eso creo que es la innovación, y sería muy muy adecuado para esta ciudad, pues es la cuarta ciudad más grande del país, y creemos que podemos hacer algo especial.
1: Muy bien, pues Tomás Garduño Pérez, titular del Centro de Innovación e Integración de Tecnologías Avanzadas, CITA, del Instituto Politécnico Nacional. Seguiremos pues platicando más adelante, porque indudablemente este tipo de trabajos permiten que la ciencia quede más directamente, más de lo que ya está, pues al servicio de la comunidad. Muy buena tarde.
0: Perfecto, gracias.
1: Pues ahí lo tiene, estarán trabajando, lo había dicho ya el propio presidente municipal Pepe Chedraui, que la intención es que no pues se repita este tipo de circunstancias. 18:45, la final del Mundial de Fútbol será en el Estadio Nueva York, Nueva Jersey, el MetLife Stadium, que no se va a llamar así porque no puede haber marcas, esto allá en Nueva Jersey. Comenzará a la 1:30, 11:30 horas del centro de nuestro país, de la Ciudad de México, y también pues estarán participando otros artistas. Vamos a escuchar quién más, aparte de Madonna y Justin Bieber, estará en este espectáculo del medio tiempo. Y es sin duda Shakira, con la canción oficial de este mundial. Se llama Dadai, si no estoy mal. ¿Sí se llama así la canción? Sí, sí lo dije, ¿no? Ajá, Dai, cambié la vocal. Quien ya Shakira se ha hecho pues mundialmente conocida por ser un hit siempre que participa en estas canciones del mundial. La pausa y volvemos.

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6: Con 18:52 es momento de revisar cómo están las vialidades en diversos puntos. Y justo en el Boulevard Hermano Cerdán y la Avenida 15 de Mayo se encuentra mi compañero Ander García, porque otro choque en estos momentos, se lo hemos dicho, circule con precaución. No se confíe de que hay menos gente por las vacaciones. ¿Cómo estás, Ander?
7: ¿Qué tal, Claudia? Un gusto saludarte y te comento que hay tráfico intenso sobre Boulevard Hermano Cerdán, justo en el cruce con la 15 de mayo a la altura del Vega. La carga vehicular se debe a un choque entre una camioneta particular y un tráiler tipo nodriza en dirección a la autopista México-Puebla. Afortunadamente no hay personas lesionadas, solamente daños materiales en el costado de la camioneta. Elementos de la policía municipal ya se encuentran en el punto agilizando el tránsito, pero debido a lo complejo que es la maniobra, pues les recomendamos utilizar vías alternas para evitar contratiempos. Tómenlo en cuenta y manejen con mucha precaución.
6: Así es, Ander, seguiremos consultándolos más adelante. En información de carácter nacional, le digo que la opinión favorable de los ciudadanos sobre la situación económica en nuestro país registró un descenso al pasar de 61 a 49% en el último año. Esto lo dio a conocer un estudio de Pew Research Center. De acuerdo con la medición, esta disminución en el optimismo social coincide con la contracción económica reportada durante el primer trimestre de 2026. El análisis destaca que el declive de la percepción positiva fue más pronunciado entre los sectores que se identifican con la ideología de izquierda, mientras que el porcentaje de población que califica la situación económica del país como mala se incrementó del 38 al 49%. Así que, pues, obviamente mucha gente después de esta euforia mundialista ya comienza a ver pues la situación económica, aunque las autoridades han señalado que los costos de los precios de la canasta básica pues se mantienen prácticamente igual. Eso es la versión oficial que tienen en el gobierno federal. Y la presidenta Claudia Sheinbaum estuvo pues en esta gira de trabajo, donde anunció que su administración destinará un mayor volumen de recursos para intensificar la estrategia de contención y recolección de sargazo en las costas de Quintana Roo. Esto con el objetivo pues de proteger los ecosistemas marinos.
8: ¿Qué afecta particularmente a Quintana Roo? Pues el sargazo tiene sus afectaciones. Muchísimos hoteleros y la gobernadora han trabajado muchísimo para disminuir, y hay muchísimas playas que están limpias gracias a barreras y a otras acciones que se han tomado y al trabajo de la Secretaría de Marina de captura del sargazo. Por eso ahora queremos atender con más recursos el sargazo para que ese no sea un tema en el turismo de Quintana Roo.
6: Y bueno, durante todo el fin de semana la mandataria federal se encontrará en esta zona para hacer una revisión a diferentes programas, entre ellos obviamente el retiro de este sargazo que está afectando el desarrollo turístico en algunas zonas de Quintana Roo. Son las 18:55, esta tarde saludo con mucho gusto a Michelle Talavera, directora de Convenciones y Parques, porque bueno, pues también aquí, producto de las condiciones naturales, tuvimos algunos temas con las lluvias pasadas en la ciclopista del Parque Metropolitano y también en algunos otros puntos donde ya se está trabajando para poder pues garantizar la rehabilitación y obviamente bueno pues generar que esta, que es una de las zonas sin lugar a dudas más visitadas por los poblanos en materia de recreación, pues sea segura y obviamente pues ya esté revisada esta ciclopista. Michelle, ¿cómo estás? Pues ya están trabajando prácticamente desde el primer momento en que se registró este daño por las lluvias. ¿Cómo va este avance? También por ahí han hablado de algunas inundaciones en algunos tramos de las ciclopistas en general en todo su recorrido producto también de estas lluvias, y nos cuentas cómo va pues ya este proyecto que se tiene de rehabilitación.
7: Sí, con todo gusto. Muy buenas tardes. Primero que nada, pues la verdad estamos muy contentos y comprometidos porque desde el primer momento en que tuvimos estas afectaciones derivado de las fuertes lluvias de los días pasados, lo atendimos de manera rápida, de manera pronta, como nuestro gobernador Alejandro Armenta siempre nos ha dado la instrucción. Como bien mencionas, tuvimos una afectación en la pista del Ecoparque Metropolitano, en donde se generó un socavón justamente porque colindaba con el río Atoyac y bueno, creció y buscó salida. Ya estamos trabajando en recuperar esa área, en rehabilitarla en conjunto con la Secretaría de Infraestructura y la Secretaría de Bienestar. Como ya lo mencionó nuestro gobernador, será a través del programa de obra comunitaria en donde estemos invirtiendo para que bueno, pues se pueda volver a rehabilitar este espacio, que la verdad es un espacio muy concurrido por los deportistas. Es el único parque pet friendly que tenemos como tal. Entonces para nosotros es muy importante que esta área se recupere lo más pronto posible. En el Parque del Arte habíamos tenido también algunas afectaciones y al día siguiente de que había pasado la lluvia, pues lo atendimos de manera muy rápida con todo nuestro equipo de personal. Desplegamos una brigada de 5 personas por cada 300 metros, entonces eso nos ayudó a poder obviamente recuperar lo más pronto posible la operatividad de los parques.
6: Michelle, también se había hablado en general, independientemente de este asunto de las lluvias, de todo un proceso de rehabilitación para impulsar más de lo que ya se hace el uso de estos parques metropolitanos, que finalmente, además de ser pulmones para la zona conurbada de Puebla, pues también representan una oportunidad de que los poblanos pues se den cita, es realizar actividades al aire libre, seguros, y sobre todo, bueno, pues fomentar esta convivencia familiar.
7: Sí, eso es súper importante porque una visión que tenemos para este año es posicionar a los parques ya no solo como espacios deportivos, sino como espacios turísticos, culturales y de entretenimiento, porque todos nuestros parques, que son 18 parques a cargo del gobierno del estado con 320 hectáreas totales, tienen diferentes actividades turísticas que ofrecer también, aparte de las deportivas. Entonces, es un trabajo de rehabilitación que estamos haciendo y un trabajo también de promoción. Dentro de los proyectos prioritarios que traemos para este año, es obviamente la rehabilitación de áreas verdes, como, pero también la instalación de más de 234 cámaras de seguridad en 5 espacios que contempla el Ecoparque Metropolitano, el Auditorio Metropolitano, el Parque Ecológico en una segunda etapa, contempla también la exhacienda de Chautla y todo el Centro Cívico Cultural 5 de Mayo, que son todos los fuertes de Loreto y Guadalupe. Y también traemos un proyecto muy interesante que es la rehabilitación de más de 950 luminarias que tiene más de 10 años que no se cambian en los parques y que, bueno, eso genera mucha inseguridad también y es parte de tener parques más seguros, que contempla luminarias, que contempla mayor coordinación con las dependencias de seguridad y por supuesto las cámaras de seguridad. Entonces, pues muy emocionados con estos proyectos, trabajando todos los días, como lo comenta nuestro gobernador, y bueno, también este gran proyecto que ya se está construyendo, que es el Ecoparque Pensar en Grande.
6: Pues muy bien, Michelle Talavera, directora de Convenciones y Parques. Seguramente te vamos a estar consultando porque obviamente mencionaste este último proyecto y este también tendrá avances y sobre todo, bueno, para que la gente sepa que puede realizar actividades en familia y que no necesariamente pues tiene que gastar un recurso económico, ¿no?
7: Con todo gusto, estamos a sus órdenes y cualquier mejora que se requiera en algún parque nos pueden escribir a través de las plataformas de Convenciones y Parques Puebla para que, bueno, obviamente podamos atenderlas de manera pronta.
6: Muy bien, muchas gracias a Michelle Talavera, así que ya lo sabe usted a través de redes sociales, si detecta algo en algún parque, ahí le van a atender su petición. Son las 19 horas, la pausa y volvemos y tenemos, pues me parece que falta Así es. Falta el último artista que fue anunciado dentro de este show de medio tiempo, que es BTS con, se ha hablado que la canción que va a estar interpretando durante este domingo será Permission to Dance, relacionada con pues este lenguaje inclusivo que apoya a los infantes. La pausa y volvemos.

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21: Con 6 minutos, es momento de revisar cómo se encuentra el tráfico en la zona de San Felipe. Mi compañero Nahum Sánchez se encuentra ahí. Nahum, ¿cómo está la vialidad en estos momentos?
22: ¿Qué tal, Claudia? Buenas noches. Así es, hay una intensa carga vehicular sobre el Boulevard Carden Cerdán, esto a la altura del crucero de San Felipe en dirección a la autopista México-Puebla. muchísimos automovilistas se encuentran circulando en este preciso momento, y claro, pues viernes, fin de semana, ya han comenzado las vacaciones, y esto ya se empieza a notar esta, en esta principal vialidad que conecta con la autopista. Así que muchísima paciencia, porque no solamente el día de hoy, sino que pues vaya, el fin de semana va a continuar congestionado. Así que tomen precauciones, y pues si no tienen nada que circular por esa zona, pues es mejor evitarla.
21: Así es, mejor hay que evitar esa circulación para evitar complicaciones de tráfico vehicular. 19.6, este día el gobernador del estado pues confirmó el comunicado que ayer había enviado la autoridad estatal en relación al asesinato del periodista José Martínez Contreras allá en la zona de San Martín Texmelucan. De acuerdo con el mandatario estatal, pues ya la Fiscalía General del Estado, como ayer le mencionábamos, se encuentra investigando los diferentes videos que se encontraban en la zona donde este comunicador y también docente pues fue ultimado. También señaló que se están revisando videos anteriores por pues algunas amenazas que este comunicador había señalado contra pues personajes y funcionarios públicos de toda esta región. Manifestó que este homicidio pues no va a quedar impune.
1: Declaración en términos de lo sucedido, porque el hecho fue en San Martín, y hay que decir que hay un video donde la víctima hace algunas alusiones a una diferencia con la Junta Auxiliar. Ya la Fiscalía está investigando del Estado, yo hablé con la fiscal, el secretario de Gobernación por mi conducto habló con los familiares, estamos brindando el apoyo que ellos necesiten para los servicios funerarios, y a su esposa tendrá también toda la protección. Nuestra compañera Angie, que está a cargo de la Comisión de Protección a los Periodistas, ha estado en comunicación con ellos y tiene...
21: De esta manera, bueno, pues señaló que se estará dando seguimiento a estas diferentes acciones. Y el tema fue abordado también en la mañanera del gobierno federal. De acuerdo con la propia presidenta de la República, Claudia Sheinbaum, pues este caso ya se ha analizado de forma coordinada con las autoridades estatales y comentó que pues estarán vigilantes de lo que diga la fiscalía.
15: Hay un video del periodista previo que ayer salió también en redes y están en comunicación con el gobernador y pues tienen que hacerse todas las investigaciones.
21: Así que bueno, la propia presidenta también confirma que la Fiscalía General de Justicia de Puebla será la encargada de realizar las indagatorias correspondientes sobre este ilícito. 19:10 y bueno, vamos a platicar esta noche con José Juan Ayala, presidente del Consejo de Comerciantes del Centro Histórico, a quien saludo con mucho gusto esta noche ya, porque pues se prevé que este segundo semestre del año pues sí tenga un mejor repunte para los comercios de esta zona, un aumento del 30%. Esperemos que así sea, José Juan, porque finalmente pues la situación del mundial no permeó tal como se habría proyectado. ¿Cómo estás? Muy buena noche.
16: Muy buenas noches, y mira, así como tú lo dices, la verdad es que el mundial creo que generó muchas expectativas, sobre todo por parte de las autoridades, pero lamentablemente en los hechos no se cumplió. Y bueno, pues sí, por supuesto que esperamos que este segundo semestre arranque con la fuerza que se requiere para que miles de comercios y sobre todo miles de familias pues tengan ingresos dignos y puedan pues seguir realizando sus actividades comerciales en el centro histórico. Aquí la situación que estamos viviendo, sobre todo en el norponiente del centro histórico, es nuevamente una gran tolerancia de comercio informal en el centro histórico, y eso la verdad es que es un mal augurio, porque si lo están permitiendo desde hace semanas ya tener esta presencia, sobre todo en la calle 5 de Mayo, y eso quiere decir que pues pueden estar ya para el Buen Fin, pueden estar ya para el cierre de temporada que concluye hasta el día 6 de enero, y eso es algo que la verdad nos preocupa de sobremanera. Y bueno, pues haciendo siempre ese llamado muy respetuoso pero muy firme a la autoridad, que nos ayude
22: apoyando a la economía formal, que nos ayude a los más de 10.000 comercios establecidos en el centro histórico para que esto no siga sucediendo. Nosotros teníamos, la verdad, una gran expectativa por parte de este gobierno encabezado por el presidente Pepe Chedraui, y la verdad es que no hemos visto al día de hoy un verdadero proyecto donde la gente que vende en vía pública pueda hacerlo, pero no en el centro histórico y sí en lugares adecuados. Y eso es, ese es el temor que tenemos alrededor de los comerciantes. La necesidad la tenemos. Ha sido pues un año complicado. La verdad es que la economía no está haciendo lo que nosotros necesitamos para seguir generando empleos, para seguir pues teniendo las cortinas abiertas. Y la verdad, al día de hoy, es una preocupación muy real de todos los sectores, no solamente del comercio, del servicio y del turismo en el centro histórico.
21: Sí, José Juan, y justo ahora ustedes esperan que puedan tener repuntes en esta temporada vacacional, y luego me decías por ahí, se atraviesa este tema del Buen Fin y el regreso a clases. Esta parte del regreso a clases, obviamente, ya con esta competencia desleal de los informales, podría repercutir en sus expectativas de ingresos.
22: Sí, lamentablemente sí. Yo te invito a las personas a que vayan al centro histórico, lo consuman dentro del comercio establecido. Es muy respetable el comercio informal, todos necesitamos ingresos, pero tenemos que hacerlo dentro de un marco legal, y quien tiene que poner orden, quien tiene que definir esta asociación es la autoridad municipal, y no lo está haciendo, amiga. Eso es un tema que nos duele, porque no te imaginas de pronto este día 15 que pasó, cuánto nos cuesta a muchos en ciertos momentos llegar a poder pagar las quincenas en orden, a pagar los sueldos, a pagar nuestros impuestos, y la verdad es que por eso hacemos ese respetuoso llamado al presidente municipal, al área de gobernación, al área de vía pública, que genere alternativas para que estas personas puedan realizar su venta, pero fuera del centro histórico. La verdad es que si sigue, digo, esta gran presencia que tenemos al día de hoy, no sabemos cómo vamos a cerrar el año, y sería muy lamentable que más negocios de los que ya contemplan incluso no estar el siguiente año, pues no lo logren. ¿Por qué? Por esta gran presencia de comercio informal.
21: ¿Has detectado, has tenido informes de cierres de comercios en este último o en este primer semestre del año?
22: Sí, fíjate que ha habido más de 50 cierres en lo que va de estos tres últimos meses, y eso pues nos preocupa de sobremanera. Y tú ves los cierres ya no de pequeños comercios donde a lo mejor está el papá, la mamá, el hijo, la hija, ¿no? Ya ves cierres de negocios mucho más estructurados donde hay 7, 10, 15 empleados, y eso es un tema altamente preocupante. Entonces, por eso hacemos ese llamado firme pero muy respetuoso. Todos necesitamos ingresos, todos necesitamos trabajar, pero dentro de un marco legal.
21: Pues muy bien, José Juan Ayala, presidente del Consejo Comerciante del Centro Histórico. Esperamos que este llamado rinda sus frutos y que obviamente pues ustedes puedan tener ya un segundo semestre del año mucho más holgado. Te seguiremos consultando más tarde. Que tengas una buena noche.
22: Muchas gracias, buenas noches para todos.
21: Ahí lo tiene, es la postura, pues, obviamente, de los comerciantes del centro histórico. Son 19:14 y previo a lo, ya escuchamos qué artistas estarán participando por primera vez en este espectáculo de medio tiempo de la final del Mundial de Fútbol. Pero al inicio de la ceremonia de clausura también habrá una presentación artística donde estará, por ejemplo,

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7: Son las 19:21, saludo de nueva cuenta a mi compañera Hacienda Sandoval, que te encuentras en la zona de la Atlixcáyotl. ¿Cómo está el tráfico en estos momentos?
8: Hola, aquí gusto saludarte nuevamente. Aquí nos encontramos sobre la vía Atlixcáyotl, a la altura de la caseta Sixto, con dirección a la zona de la Noria. Se encuentra con tráfico lento. La recomendación, como siempre, para los automovilistas es manejar con precaución y anticipar sus tiempos de salida. Por supuesto, si quiero hacer el tráfico Puebla, para enterarse de todo al momento.
7: Buenas noches, y así ahí lo tiene la vía Atlixcáyotl. En estos momentos es una de las vialidades, bueno, prácticamente a cualquier hora, pero ya en la noche donde más se congrega la gente, y sobre todo en viernes de la gente que va hacia la zona de Atlixco, de los que vienen a realizar algunas compras a diferentes puntos de la zona conurbada. Déjeme comentarle que este día el gobernador Alejandro Armenta Mier inauguró en Tepeaca una planta de tratamiento que beneficiará a más de 32 mil personas y fortalecerá la producción agrícola con agua regenerada. Esto ocurrió en el municipio de Tepeaca como parte de la política ambiental que está impulsada desde el gobierno federal encabezado por Claudia Sheinbaum. El gobernador Alejandro Armenta inaugura esta planta de Santa María Oxtotipan, una obra con una inversión conjunta de 69.4 millones de pesos que beneficiará a 32.028 habitantes de Tepeaca y San José Carpinteros. Con este objetivo, bueno, pues el mandatario estatal resaltó que se busca garantizar tener un mejor cuidado de los suministros naturales.
9: Hoy es el tema del cuidado al medio ambiente. Pero nuestra presidenta ha venido ya. Ya venimos saneando con Conagua, con el gobierno federal, estatal, los municipios, desde donde nace el Atoyac. El Atoyac nace en las faldas del Ixtapopo y de ahí se va contaminando por los drenajes, por las empresas, la industria. Apenas lo acaba de decir en la mañanera. Las empresas tienen que sanear, tienen que tratar el agua.
7: Y así de esta manera, con esta planta de tratamiento, pues también se intensificará el operativo para que las empresas y los particulares pues estén saneando de manera correcta el agua potable y el agua pues que ya se utiliza, con el objetivo de disminuir la contaminación en diversos afluentes como el río Atoyac. Son las 19:23 y vamos a escuchar pues ya el fondo de esta música mundialista ya en sus últimos momentos, porque el domingo pues ya no hay plazo que no se cumpla y estaremos concluyendo la edición de este mundial, un mundial diferente que pues obviamente generó diversas expectativas en sus tres sedes y donde pues a la final llegan España y Argentina. Ricardo Cid, no vamos a hablar de apuestas porque ya quedamos desde la vez pasada que no somos muy buenos en eso, pero ¿cómo ves a estos dos? Ya lo habíamos empezado a conversar, España pues resurgiendo ya los últimos partidos como debe ser y para la final, que es lo que se necesita, y Argentina en espera de que Messi pues pueda también obtener un nuevo campeonato. ¿Cómo estás? Buenas noches.
10: ¿Qué tal? ¿Cómo estás, Claudia? Muy buenas noches a ti, a las amigas y amigos del auditorio. Sí, este fin de semana se cumplen las 5 semanas y este fin de semana concluye la Copa del Mundo de Norteamérica. Una Copa del Mundo que pasará la historia, sí, por muchos récords, sí, por muchas epopeyas futboleras, sí, por grandes jugadas, sí, por el ICC de México, y sí, por otras buenas razones, pero también pasará la historia por algunas situaciones y desazones, y sobre todo, la mancha que creo yo dejará perpetua a la FIFA en relación a su credibilidad. Y nos presenta esta final, nos presenta España contra Argentina, en el país de los Estados Unidos, con un Donald Trump que sabemos lo que significa, y la puntada que hoy se aventó en una conferencia de prensa donde señala que ellos buscarán en el 2038 ser sedes de nueva cuenta de la Copa del Mundo, pero ya no con México y Canadá como aliados, que buscará él otro país que el cual, bueno, pueda ser anfitrión con los Estados Unidos. Locuras y locuras, pero en lo futbolístico, vamos a ver qué es lo que pasa entre España y Argentina. La España de una defensa poderosa, de un equipo serio, de un equipo que juega en conjunto, de un equipo que tiene personalidad para jugar, de una Argentina todo corazón, toda entrega, todo su honor, todo coraje y todo lo que él dice como director de orquesta. Definitivamente es algo que esperábamos muchos, otros no tanto, nos hemos dedicado, ¿no? Pensábamos mucho hacer un Francia-Inglaterra o un Francia-Argentina por todo lo que se ha dicho, será España. Y vamos a ver qué es lo que sucede, Claudia, este domingo, 1:00 p.m, hora del centro de México.
7: Así es, ya veremos qué sucede y sobre todo, al final de cuentas, no recuerdo, a lo mejor tú seguramente lo tienes más claro, después de esta expresión al término del último partido de Argentina, si hubo ya pronunciamiento oficial de parte de la FIFA por este tema de las Islas Malvinas, o si finalmente, bueno, pues quedará nada más como una parte de lo que ha sido todo este mundial.
10: Una anécdota más de esa Copa del Mundo de Norteamérica y ahí va a quedar. Vamos a ver el político Argentina en el último partido frente a Inglaterra. Mostró 30 minutos, los últimos 30 minutos de un gran fútbol de gallardía. Y España se ha ido de menos a más, con una Lamine Yamal que está explotando, con un Pedri que todavía le cuesta por explotar y que sí lo necesita España para hacerle frente a esta Argentina que dirige Lionel Scaloni. Es España que dirige Luis de la Fuente, es España que el 8 de junio aquí en Puebla en el Estadio Cuauhtémoc jugó. Es posible que podamos ver, que pudimos verlo si tuvimos la oportunidad de ese 8 de junio de estar en el Cuauhtémoc a la próxima campeona del mundo. Vamos a ver qué es lo que sucede, ojalá que sea un partidazo y no olvidemos, Claudia, que mañana a las 3:00 p.m, hora del centro de México, el partido que muchos dicen que no quieren jugarlo, pero pues hay que sacar dinerito, la FIFA diría por ahí, el tercer lugar entre Francia e Inglaterra, Claudia.
7: Así es, que también a pesar de eso, pues será, esperemos, un buen partido. ¿Cómo vas con España o Argentina? No digamos el marcador, pero ¿quién crees que será el nuevo campeón del mundo?
10: Mira, Claudia, yo soy una persona que cuando yo digo de un equipo, apuestan al contrario para ganar dinero, pero quiero pensar que España, y no es por ser anti-Messi, ni anti-Argentina, ni mucho menos, pero creo que España ha presentado políticamente mejores argumentos que Argentina, y no es España que va a decir otra más. Argentina es de los últimos 30 minutos de los partidos donde verdaderamente se subleva, pero creo yo que España tiene los argumentos para ser campeón. Vamos a ver al final lo que sucede, donde rueda el balón en el MetLife allá en Nueva Jersey, que por cierto están viviendo momentos muy complicados por este tema de los incendios.
7: Sí, así
10: y que
7: es.
10: Han hecho que la calidad de aire sea pésima en la zona de Nueva Jersey. Vamos a ver qué es lo que sucede y que podamos ver una gran final el próximo domingo, Claudia.
7: Pues así esperemos, Ricardo, y me voy a sumar también a tu apuesta y esperaría que España obtenga, tampoco es nada anti-Messi, pero sí esperaría que España pudiera ser el nuevo campeón del mundo. Así que ya lo estaremos conversando más adelante. Que tengas un excelente fin de semana y cómo no, porque habrá mucho fútbol.
10: Mucho fútbol, ayer arrancó nuestra bendita Liga MX con 2 partidos y hoy a las 9:00 p.m.
7: Así es, pero esperemos que le vaya también muy bien a la franja. Que tengas una buena noche, Ricardo.
10: Igualmente para ti, la auditoria, muy buena noche.
7: Ahí lo tiene, así que pues Ricardo Cid y yo vamos con España. No sé con cuál equipo vaya. Usted no es nada personal, pero pues a ver qué es lo que sucede. Le esperamos que sea un buen fútbol y sobre todo que se mueva dentro del ámbito deportivo. 19:30, quien también estará participando en la ceremonia de clausura previo al partido será Robbie Williams, este cantante del pop americano, muy conocido en la década de 80s, 90s, y que bueno, también estará en este evento. La pausa y volvemos.

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7: Y 19:35, estamos revisando las aplicaciones para verificar cómo está el tráfico en diversos puntos de nueva cuenta el periférico ecológico, ya en los diversos accesos, lo que es la lateral de la autopista México-Puebla, donde inicia la salida hacia Forjadores de Puebla, la recta Cholula y la vía Atlixcáyotl. En estos momentos ya pues tienen una importante carga vehicular. Más información de carácter nacional tras la detención del exgobernador panista de Baja California, del cual ya le dábamos cuenta hace unos momentos, Ernesto Rufo Appel, señalado por presuntamente liderar una red de huachicol fiscal. El secretario de Seguridad y Protección Ciudadana, Omar García Harfuch, confirmó que las investigaciones continúan abiertas y que restan múltiples órdenes de aprehensión por ejecutar contra otros involucrados en la estructura ilícita. El funcionario federal señaló que el operativo que derivó en el arresto del exmandatario es parte de una acción coordinada entre las instituciones de seguridad y la Fiscalía General de la República para desarticular por completo la red de contrabando de combustible, que de acuerdo a lo que mencionaron por la mañana, pues sería de las más grandes que se tiene en memoria aquí en nuestro país.
8: Una investigación que parte de después del aseguramiento de los 33 ferrotanques, como ya lo dice el video. Ahí el análisis de la Fiscalía Especializada en Materia de Delincuencia Organizada, FEMDO, logra identificar esta red que es de las más grandes de contrabando de combustible. Es una investigación de más de un año. Ayer se cumplimentaron 8 órdenes de aprehensión, faltan otras por cumplimentar. Esta red pues era la mercancía era ingresada en territorio nacional y, como lo dice ahí, la red declaraba pues prácticamente solo el 10% de la capacidad real del ferrotanque. Es una investigación en curso, todavía no está terminada, pero es una investigación de más de un año de la Fiscalía General de la República.
7: Así que hoy, pues ha dicho ya el secretario de Seguridad y Protección Ciudadana, Omar García Harfuch, que podría haber más, ya se lo habíamos dicho, también coincide con la versión de la Fiscal General de la República, Ernestina Godoy. Y también la presidenta Claudia Sheinbaum, pues descartó que esta captura del exgobernador tenga una persecución de carácter político. Aseguró que el caso responde estrictamente a una indagatoria judicial iniciada desde hace más de un año sobre una red dedicada al contrabando de combustible. Durante su conferencia matutina, la mandataria detalló que las investigaciones sobre esta red de huachicol fiscal han derivado hasta el momento la detención de 8 personas, mientras que varios implicados más continúan bajo investigación por parte de las autoridades correspondientes.
9: Es falso que haya un asunto político aquí. Es derivado de una investigación que tiene un año, en donde pues se hacen todas las diligencias que tienen que hacerse para poder garantizar ante los jueces pues que se tienen pruebas suficientes para la emisión de una orden de aprehensión.
7: De esta manera, pues la titular del Ejecutivo Federal comentó que continuarán las indagatorias y que bueno, el objetivo es que se reduzca la cantidad de ilícitos en materia de robo de hidrocarburo. Déjeme comentarle también que pues por la mañana en la zona de Acatlán de Osorio se registró un fuerte incendio en el basurero municipal. Ya después de las acciones que llevaron a cabo elementos de Protección Civil del Cuerpo de Bomberos, se llegó a la conclusión conclusión de que se afectó entre 7 y 10 hectáreas y esto pues generó una densa columna de humo visible a varios kilómetros. Elementos, decía yo, de Protección Civil y Municipal realizaron todo un operativo para poder abatir las llamas y posteriormente para evitar que estas volvieran a resurgir. De acuerdo con las autoridades, el sitio se encuentra alejado de la zona urbana, por lo que de manera afortunada no se reportaron personas lesionadas ni viviendas dañadas y los cuerpos de emergencia pues estarán realizando rondines en esta zona para evitar que pudiera afectarse de nueva cuenta. Y 5 trabajadores de la construcción resultaron lesionados tras la volcadura de una camioneta en la colonia Loma Bella. Cámaras de seguridad captaron el momento exacto en el que el vehículo de los obreros chocó contra otra camioneta en el cruce de la 111 Poniente y la 3 Sur. Debido al fuerte impacto, la unidad quedó volcada sobre su costado. Los heridos fueron atendidos sin lesiones que pongan en riesgo su vida y a través de redes sociales pues se vieron las imágenes donde una de las unidades pues prácticamente giró a una velocidad muy elevada y esto ocasionó que el vehículo terminara volcado. También en materia de seguridad pública pues un tráiler embistió y arrastró por casi 100 metros a un automóvil particular. Esto ocurrió en la autopista México-Puebla. El aparatoso accidente pues fue a la altura de la incorporación de la zona conocida como La María. El choque dejó al conductor de auto con lesiones leves, pero provocó un fuerte caos vial con sentido a Veracruz porque pues las unidades estuvieron obstruyendo durante más de una hora el paso en una de las vialidades que tienen pues mayor cantidad de circulación en Puebla. En información de carácter municipal, como parte de las acciones para fortalecer la infraestructura vial, el presidente municipal Pepe Chedraui supervisó los trabajos de bacheo, esto en la colonia popular Castillotla, para mejorar las condiciones de la calle como parte del programa que el Ayuntamiento de Puebla ya tiene de manera fija y con ello brindar traslados más seguros para los poblanos. En las labores, pues de acuerdo a lo que se ha mencionado por parte de la autoridad municipal, pues son parte de la estrategia que ya tiene de manera permanente el gobierno de la ciudad para verificar qué vialidades son las que requieren mantenimiento, priorizando la seguridad de peatones y automovilistas, así como una mejor movilidad en las diferentes zonas de la ciudad. Y también después de realizar pues esta revisión en la zona de Castillotla, se trasladó ahí muy cerca a la unidad habitacional de Agua Santa para dar continuidad al programa de alimentación imparable. Este programa tiene como objetivo pues garantizar la seguridad nacional y la seguridad nutricional de los poblanos. Estuvo acompañada de el presidente municipal, de la presidenta del DIF Puebla Capital, la presidenta del patronato María Elise Budit, que se realizó pues una nueva entrega de 10.671 despensas, ya le decía yo, en la unidad habitacional de Agua Santa. En su mensaje, el alcalde Pepe Chedraui destacó que esta iniciativa es completamente gratuita y reiteró el trabajo coordinado entre los 3 órdenes de gobierno para que los apoyos lleguen de manera directa a quienes más lo necesitan. Por su parte, la presidenta del patronato del sistema DIF municipal, María Elise Budit, señaló la sensibilidad y responsabilidad de las autoridades municipales para asegurar que en cada entrega las familias pues tengan un apoyo en materia de economía con varios de los productos que son considerados de primera necesidad.
10: Seguir trabajando de la mano de estos programas tan importantes para que a Puebla le vaya bien, porque vamos de la mano también de nuestro gobernador Alejandro Armenta, que es parte de muchos programas que tenemos en la parte federal, de nuestra presidenta, la doctora Claudia Sheinbaum, donde tiene apoyos para adultos mayores, para mujeres entre 60 y 64, para niños, para niñas, para jóvenes que están estudiando, muchos programas que tiene nuestra presidenta a nivel federal y el gobernador Alejandro Armenta en la parte estatal. Nosotros contribuimos con este programa de alimentación imparable para aliviar los bolsillos de nuestro pueblo en la capital.
7: Y bueno, es que en este programa pues se entregan de manera consecutiva varias despensas y con ello se

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3: Y bueno, ya estamos al cierre de esta emisión. Le comento también que la presidenta de la República, Claudia Sheinbaum, pues aclaró las razones por las que nuestro país declinó la invitación para participar en la cumbre internacional convocada por el secretario de Estados Unidos, Marco Rubio, centrada, y bueno, esa fue una de las razones por las que no acudió nuestro país, en el tema denominado terrorismo extremo de izquierda. La mandataria federal precisó que tras un análisis de la agenda propuesta para el encuentro, la administración mexicana determinó que el enfoque del foro pues respondía a una vertiente política e ideológica desvinculada de los mecanismos técnicos de cooperación en materia de seguridad regional o combate directo a la delincuencia organizada. Esto es parte de lo que mencionó.
4: Sí hubo una invitación a la Secretaría de Relaciones Exteriores y en este caso, dado que era un tema desde nuestra perspectiva pues más político que un asunto realmente relacionado con el combate a los grupos delincuenciales u otros temas de seguridad, consideramos que era mejor no asistir. Hay otros en donde nos invitan y asistimos como observadores o donde asistimos participando. Pero en este caso y por el nombre del evento, consideramos que no era prudente asistir.
3: Y bueno, de esta manera siguen las disputas entre el gobierno de nuestro país y el gobierno estadounidense encabezado por Donald Trump. ¿Y por qué se lo menciono? Porque se acuerda que hace unos 3 días en Estados Unidos se suscitó un brote de enfermedades intestinales, mejor conocidas como ciclosporiasis. De acuerdo con las autoridades norteamericanas, fueron causadas por lechugas iceberg. Y bueno, ¿qué cree? Que hoy pues ya dijeron que pertenecen a un proveedor mexicano. De acuerdo con las autoridades de Norteamérica, la hortaliza se ocupó para ofrecer alimentos en la cadena de restaurantes Taco Bell, una de las más importantes y que tiene que ver con orígenes latinoamericanos, y que hasta el último conteo de las autoridades sanitarias allá en Estados Unidos habría afectado a 1,644 personas. Al corte que se tiene de parte de las autoridades, se reportaron 94 hospitalizaciones y que el brote pues se extendió a 34 estados, nada más para que vean. El infectólogo mexicano Alejandro Macías advirtió que este parásito intestinal, pues sí, si se comprueba que venía de este proveedor, podría extenderse desde México a otros países de Latinoamérica, incluyendo Perú. Así que hay que tener en estos momentos pues muchos cuidado con esta lechuga. Le digo que el que se ha confirmado es la del tipo iceberg. Y bueno, pues así están las cosas. Y pues ya nos comentaba hace rato Ricardo Cid de esta propuesta de el presidente Donald Trump respecto al Mundial de 2038, que hay que decir también se ha mencionado que el gobierno de México podría estar interesado y dijo que inclusive, bueno, pues ya no quiere compartir con México y Canadá al grado de decir que prefiere hacerlo con un país como China. Esto es parte de lo que mencionó el mandatario.
5: Pick somebody else for the next one and that will take some of the anger, hatred and steam out of everyone. But Johnny also had another idea. He said we could do it China and the United States for next time. We do them China, United States. So you have a nice short flight in between.
3: Y bueno, pues así lo dijo, sin pensar que en la organización de esto pues se hace todo un estudio para el traslado de la gente. Imagínense que el próximo mundial tenga que estarse moviendo con cambio de uso horario entre China y Estados Unidos. Se ha dado a conocer también en parte de las autoridades federales la detención de Jesús Plácido Galindo, promotor del Consejo Indígena y Popular de Guerrero Emiliano Zapata. Familiares e integrantes de la organización señalaron que pues el arresto ocurrió a las 14:30 horas y se tenía establecido pues que iba a realizar diversas manifestaciones antes de esta detención ahí de uno de los activistas que se tiene en esta zona de Guerrero. También también la Secretaría de Marina. Le decíamos, hoy en esta jornada, pues hemos tenido durante toda esta semana prácticamente una tregua por parte del clima. Hoy muy temprano, alrededor de las 5 o 6 de la mañana, hubo una lluvia en algunas zonas de la ciudad, muy ligera, pero después pues prácticamente el día estuvo soleado. Hace ratito estaba nublado, pero no está todavía lloviendo. Sin embargo, la Secretaría de Marina ya ha señalado que en el litoral del Golfo de México y Mar Caribe se mantiene restringida la navegación para embarcaciones menores. Está afectando las lluvias ahora principalmente a la zona norte del país. En la zona de Nuevo León, denominada la parte del Cuchillo Solidaridad, está estrictamente prohibido en este momento que se realice cualquier actividad marítima por las condiciones meteorológicas de las que le estoy diciendo, pues estarán afectando. Para el caso de Puebla, se tiene previsto que durante el fin de semana pudieran ocurrir algunas lluvias aisladas. Sin embargo, la realidad es que se ha tenido un mejor clima que durante las semanas anteriores. Y finalmente, la Secretaría de Infraestructura está señalando los trabajos de bacheo en el municipio de Sautla. También está informando trabajos de bacheo en frío en la carretera Equimita-Huehuetla en Cuetzalan. ¿Por qué se lo menciono? Porque Cuetzalan pues es un pueblo mágico y ahí podría, si usted va a viajar, presentarse durante este fin de semana algunos cortes a la circulación. 19:56, finalmente le recuerdo, ya está prácticamente todo listo para que allá en Nueva Jersey se realice durante este fin de semana la clausura del Mundial 2026, un mundial en el que obviamente para el caso de México pues se obtuvo de nueva cuenta esta unión nacional y pues ahora se estará realizando ya la final completamente en Estados Unidos, ahí en Nueva Jersey. Está la contaminación por estos incendios a todo lo que da, a todo lo que da, como ya lo comentaba también Ricardo Cid. Y bueno, pues se está esperando el incremento en las ventas para ver esta final. Les recuerdo, de acuerdo como se tiene previsto, es alrededor del mediodía, si no estoy mal, aquí el horario en que estarán realizándose la final en México. Es una de la tarde, me están comentando acá. Hay que recordar que previo está toda esta ceremonia con los artistas que ya le comentamos. Y el reto representa para ambos, para España o para Argentina, poder levantar por segunda ocasión esta Copa Mundial de Fútbol. El de España con una diferencia entre mundiales, y para Argentina, es decir, España aspira a conquistar su segundo mundial 16 años después del primero. Y Argentina lo haría prácticamente de manera inmediata, se convertiría en bicampeón. Ahí en redes sociales los memes están a todo lo que dan con Messi, están agradeciéndole, hay quien lo ama, hay quien lo odia, y están pues agradeciéndole obviamente a la gente, a los futbolistas que participaron, pero algunos a él en específico no, y como les decía, hay otros que lo están apoyando en su totalidad. Al final de cuentas, esperemos que el que gane lo haga bien y lo haga dentro del espíritu de estos 90 minutos que dura el partido. Son las 19:58, agradezco al equipo, Adolfo Loaiza en los controles, a Jesús Reyes en la parte digital, Tere Murillo en la organización de las entrevistas, en redacción Mar Rojas y Fernanda Galindo, para el equipo de pues, Tráfico Puebla, encabezados por Rocío Cardona. A nombre del titular de este espacio informativo, Iván Mercado, se despide de ustedes Claudia Espinosa, y la siguiente semana pues nos escuchamos en punto de las 18 horas. Descanse mucho este fin de semana, disfrute más a sus hijos, sobre todo porque los va a disfrutar prácticamente un mes y medio ya en el periodo vacacional, y aquellos que van a recibir los resultados de la UAP, se los recuerdo, a partir de mañana 18 muy temprano en las plataformas digitales de la máxima casa de estudios, pues les deseamos todo el éxito del mundo, y si no, bueno, pues tienen alternativas tanto en la zona de los fuertes como en el zócalo de la ciudad. No dejen la oportunidad de seguir estudiando. Alternativas hay, becas habrá, para que ustedes tengan una oportunidad de seguirse formando. Hasta el próximo lunes.

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1: 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Cangurillos, ya son las 8:23, las complacencias en La Qué Buena. Llega Intocable.

0: my God. Qué rol el culpable con Leandro Ríos y Jafet. Qué bárbaro, carnalita. No, hombre, pues con esos cuates. La Leticia sí que se portó mal. Oiga, la pausa comercial, regreso cangurillo.
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0: Mándame WhatsApp audio, llamada telefónica a través de las qué buenas líneas. Y hablando de las qué buenas líneas, dice por aquí, ¿qué onda, canguro? Señor canguro, buena noche. Canguro en las complacencias, escuchándote desde internet. Allá en la Ciudad de México, qué buena onda, banda. Qué buena onda que están allá escuchando en la Ciudad de México, en Estados Unidos, en Cabo Verde. Dice por las complacencias, una canción. Dice, una canción nueva con Ara de la Torre. Es cumbia y bailar, saludos. Ah, caray, saludos, mi buen Jorge George, allá en la Ciudad de México. Déjame checar, de Aras de la Torre. No, pues, ¿qué te digo? Ay, echándote porras y tú me pides una. Hola, canguro, la canción de Julián Álvarez, Cero Empatía, gracias, saludos. Vámonos a la pausa comercial, ya regreso, no me tardo absolutamente nada. Mándame un WhatsApp audio, ¿de dónde estás reportándote? ¿De dónde suena la que buena y con la cangubanda?
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1: Cangurillos, es viernes 17, 8:41. El canguro hasta las 12.

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0: La puerta está cerrada, lo sabes. Pero algo adentro te dice que la revises una vez más.
1: Y otra, y otra.
0: Saludas a alguien y de inmediato necesitas lavarte las manos. Bajas las escaleras contando cada peldaño.
1: Y si pierdes la cuenta, regresas al primero.
0: No es manía, no es exageración.
1: Es un trastorno real que afecta a millones de personas.
0: Y la ciencia acaba de descubrir que parte de la respuesta está en tus genes. El trastorno obsesivo compulsivo, conocido como TOC, no es un sentimiento pasajero ni una simple costumbre. Es una enfermedad mental que, según la Secretaría de Salud, afecta entre el 1 y el 5% de la población en México. Quienes lo padecen experimentan obsesiones, ideas o imágenes que aparecen una y otra vez en la mente sin ser invitadas, generando una ansiedad enorme. Para calmar esa angustia, la persona recurre a compulsiones, rituales como lavarse las manos durante largos periodos,
1: contar patrones,
0: acomodar objetos siempre de la misma manera o seguir rutinas inquebrantables. La persona sabe que esos pensamientos no tienen lógica, pero no puede detenerlos. Durante mucho tiempo, se creyó que el TOC era solo consecuencia de traumas infantiles o de la educación, pero la genética tenía algo que decir. En un estudio colosal, más de 200 investigadores de todo el mundo analizaron el ADN de más de 50.000 personas con TOC y lo compararon con el de más de 2 millones de personas sanas. El resultado: identificaron 30 regiones del genoma y 25 genes clave
1: relacionados con el trastorno.
0: Estos genes están vinculados a circuitos cerebrales que controlan la planificación, la toma de decisiones y la regulación de emociones. Es decir, el TOC no es un capricho, tiene raíces biológicas profundas, escritas en nuestro ADN. Además, la investigación publicada en la prestigiosa revista Nature Genetics reveló que algunos de estos genes también están relacionados con otros trastornos,
1: como la anorexia nerviosa, la ansiedad y la depresión,
0: lo que abre la puerta a tratamientos más precisos en el futuro. La buena noticia es que el TOC tiene tratamiento. Combina fármacos con una terapia llamada exposición con prevención de respuesta. El terapeuta expone al paciente a aquello que desencadena sus obsesiones. Y poco a poco, la persona aprende a tolerar la angustia sin recurrir a sus rituales. No se trata de dejar de sentir, sino de aprender a no dejarse atrapar. Si conoces a alguien que revisa la puerta 5 veces,
1: que se lava las manos hasta que la piel le arde,
0: que cuenta cada paso como si la vida dependiera de ello, no te burles, no lo minimices. Puede ser TOC. Y hoy, la ciencia nos confirma que tiene raíces genéticas, tiene nombre y, sobre todo, tiene solución. Porque el primer paso para sanar es entender que no estás mal. Tu cerebro solo necesita un poco de ayuda. Con información del doctor Humberto Nicolini Sánchez, del Instituto Nacional de Medicina Genómica. Un guión de Leonardo Santiago, con información del portal Ciencia UNAM. Les saluda Mónica Genis.

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0: mismo yo con el palenque, pero ya saben cómo es su amigo el canguro que me llegó un mensaje.
1: Canguchar, buenas noches, ¿cómo estás, mi canguchar? Oye, ¿me puedes complacer con la canción de La Traicionera de los Temeteme? Saludos, mi canguchar. Oye, ¿cuánto por un eventito de esos de los canguchar?
0: Ocupa uno. Ah, brother, no te alcanza, hijo. ¿Para qué te voy a decir si la nena no te alcanza? Pero mira, te voy a complacer porque...

0: es hora de echarnos un palenque.
1: Cierren las puertas, señores. Yo mismo voy a soltar.

0: tremendísimo gallo. No te lo esperabas. Sin duda que no te lo esperabas. Dije gallo de pachanga.
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0: Vámonos, cangurillo. Dice canguro, buena, buena noche. A ver si como roncas duermes. A ver si sigues brincando a más de 3 metros de altura. ¡Ah! La mesa que más aplauda.
2: Rápidamente.
0: Climax. Chécala, no voy a venir con la
2: mesa. Mesa. Mesa que más aplauda.
0: Mesa que más aplauda. Mesa que más aplauda. Le mando de canguro.
2: Mesa que más aplauda, sí. Mesa que más aplauda.
0: La mesa que más aplauda contra el tiburón. El tiburón contra la mesa que más aplauda.
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0: Hombre, que suelden a los poderosísimos gallos. Clímax contra el proyecto One, el proyecto 1 contra Clímax.

0: Yo,
1: canguro, muy buenas noches.
0: Aventurero, el mundo me importa poco.
1: Saludos, por favor, para Nati, también para Víctor.
0: Pesar de todo.
1: Y nos vamos con tu gallo arriba, los chavorrucos.

es increíble cómo todas las rolas me quedan, me caen neta. Te lo juro. Un poquito canguro. Dice por aquí, buenas noches, la canción de Tendrás que llorar de Jaguarú.

0: cuando al palenque.
1: Me gusta a pesar de todo.
0: Yo no sé cómo no me contrato un mariachi para cantarle sus rolas. Jaguarú.
2: Sabor
0: de cumbia.
2: Normita Salazar
0: César
2: Guerrero.
0: Oh, y un saludo para mi carnal Julio César Guerrero.
2: ¡Cumba!

0: y el sobre Kike Enguro, la canción que te queda.
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0: Qué rata de dos patas.
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0: Sobre Kike Enguro, muy buena, sí. Uno, ahora. Ya. Ya ni le cuentes, ya. Ya ni le cuentes, el gallo ganador. Ya, guarú.
2: Sabor
0: y cachille.

0: Nacional. Ya es el último, ya vienen los mini conciertos. Vamos uno a uno.
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0: vienen. Abusadas chiqui babies que ahí viene mi gallo.
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0: Noche de viernes. Noche de palenque. Mira, yo sé que la neta, yo les dije que eran gallos.
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0: de viernes.
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0: Sí, ya, ya, a ver, yo ya te pasé mi lista de canciones. Hazla como te dije.
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0: estoy hablando.
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0: Es que ya sabes, aquí de repente los patos merlines les quieren dar a las escopetas.
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0: ¡Viene mi gallo! ¿Qué tiene mi gallo? ¿Qué tiene mi gallo? ¿Qué? La ventanita.
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0: ¿Qué traigo? Pues nada, yo les dije que eran gallos de viernes, ¿no?
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0: Está chida mi rola.
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0: chille!
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0: A ver, a ver, a ver. Yo dije rolas de pachanga, ¿no? Bueno. También sabes cuál es buena, la de la banana. Habrá morros que se sepan la de la banana. Bueno, ese es mi gallo y punto.
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0: Por eso, por eso. Grillo, buenas, buenas.
1: Que ya llegó su aventurero.
0: Vámonos con la peinada. Cien rolas, canguro, ya cállate. Ah, mira, por acá es sopa de caracol, te digo. ¿Qué te estoy diciendo? ¡Arriba los chavos rucos!

se armó el tribilín con la banda que sí sabe. Canguro sopa de caracol. Tengo que confesarte que ese fue uno de mis primeros, bueno, ni míos. Un disco de mi papá, yo creo. Banda Blanca, sopa de caracol.

0: probablemente ya te truene la rodilla.
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0: No, la rodilla, la rodilla, la reversa, la rodilla.
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0: Está buena esta rola.
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0: Cangrillos, es momento de. Y es el último gallo. Ahí nos escuchamos el lunes. Sopa de caracol. La ventanita de Garibaldi. Ochuy Lizárraga con la peinada. Abusadas, Chiqui Babies.

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13: Dice por aquí Canguro Tramposo. Hola. Pero por eso ponme La Rata Blanca. Para empezar es Banda Blanca. Mini concierto. Órale, ya, para que no estén ahí de.

¿Están cansados? ¿Están cansados? Hombre, hasta parece primera comunión, ¿no? ¿Sabes qué? Hasta parece graduación del kinder de mi sobrino. ¡Banda! ¡Qué buen mini concierto, eh! Llevo aquí unos cuantos años en la Qué Buena y nunca había programado

0: Acá en Gudato Express, la banda blanca.
1: Gracias, es como de Veracruz.
0: No, San Pedro Sula, Honduras. Desde 1971, Catrachos. Y la pegaron mundialmente en el 91 con Sopa de Caracol. Y pusieron a Honduras. Sí, porque está ahí buscando, no hay rolas.

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11: Cangurillos, ya son las 10:01. Arrancamos con los mini conciertos. Es el pilón del pilón.

Mañana. Ya son las 10 con 21 minutos. 10 con 21 a través de la cadena internacional. ¡Qué buena! ¡Buena noche! Mañana. Sobre el canguro, muy buenas, saludos. A ver si viene algo de Rigo Tobar. Ya mandamos a los rehenes lo que traía yo atrasado, a los rehenes. Traía Ángeles Azules. Mis cangurillos, ya sabes que el

811-4555. ¿Qué andas haciendo, Puebla? Noche de viernes. Noche de Canguro Power. Viernes botanero, ¿no? ¿Cómo va el pueblita? A ver, ¿cómo? ¿O ya acabó? Imagínate ya después de ver a Messi. Al jala. También, a ver las nuevas FIFAs, a ver si aguantan un viernes botanera. El Juárez contra el Puebla, ¿no? Complaciendo a la Kangu Banda a través de la cadena internacional, qué buena. Oye, me pidieron algo del maestro, ídolo y maestro Rigo Tobar, y les traigo una que traje desde Qatar. Puro conocedor desde Qatar, en camello.

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¿qué tan fans son de los corridos tumbados? A mí la neta sí me gustan dos, tres, uno que otro, la neta. No sé cómo se llaman a veces, pero pasa. Pues fíjate que el que le dio con todo fue mi brother, mi carnal Julián Álvarez, que criticó a los corridos tumbados, los belicones, pues piensa que son derivaciones del regional. O sea, algo así como, eso no cuenta, eso no vale. Julián Álvarez me platicó y dejó bien en claro que, pues sí, para él, los tumbados, los corridos bélicos no son un género aparte. O sea, no es como una corriente, no, sino que es una simple derivación de lo que él y Alfredo Olivas llevan años defendiendo, el regional mexicano de toda la vida. Entre risas, se autonombraron los clasicones y conservadores, dejando en el aire la idea de que las nuevas oleadas apenas están reciclando lo que ellos ya inventaron, que ellos ya defendieron con el acordeón, con la tuba y con el bajo sexto. La declaración cayó justo cuando en el debate generacional del género anda que arde, pues sí, porque hay unos que dicen, hombre, lo viejito, lo clásico, y hay otra banda que dice, nel, aquí lo reciente. Todo salió en conferencia de prensa el pasado, ayer 16 de julio, cuando Julián Álvarez y Alfredo Olivas confirmaron la reactivación de la gira Prófugos del Anexo, que va a llegar, pues a partir del mes de septiembre van a iniciar esto en el Estadio Jalisco. Y bueno, pues entonces, en esta rueda de prensa a la que estuvo invitado el Canguro Power, Olivas fue el que soltó la frase que encendió la conversación. Vienen nuevas oleadas musicales muy apegadas al regional. Yo ni siquiera me atrevería a separarlas del género, pero nosotros sí somos más clasicones. Y es que estaremos de acuerdo que Alfredo Olivas, ah, caray, no habla, pero cuando habla, hijo mano. Julián, por su parte, recordó que ellos arrancaron con el Norteño Banda y reaccionaron, pues obviamente, pues con el trabajo de diferentes figuras del regional, que sin duda pues son de los máximos exponentes, y también pues digamos dejaron en claro que la nueva oleada de los tumbados, de los belicones, pues sin duda, pues no. Así es que bueno, pues por una parte, qué buena onda que Alfredo Olivas va a estar ya reactivado, y aparte pues con Julián Álvarez, que es una fórmula increíble. Así que mis cangurillos, hablando del mismísimo, hablando de Alfredo Olivas, ya son las 10:34 en el que...

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12: Bienvenidas y bienvenidos a Revista del Consumidor Radio. Hoy nos acompaña el cocinero tradicional Rafael Meneses, pilar de la cocina mexicana del estado de Campeche, para preparar la tecnología doméstica del mes, jamón artesanal. Bienvenido, chef. Gracias por aceptar la invitación.
13: Muchas gracias por la invitación. Y para empezar con esta tecnología, los ingredientes que vamos a necesitar son 2 kilogramos de lomo de cerdo o pierna, 200 mililitros de agua muy fría, 150 mililitros de concentrado de apio licuado y colado, 45 gramos de sal de mar, 25 gramos de miel, 4 gramos de pimienta blanca y 1 gramo de laurel molido. También ocuparemos un rollo de papel film, hilo de algodón o pabilo grueso, una jeringa de cocina de 20 mililitros, un termómetro de sonda o digital, una bolsa resellable de grado alimenticio y un recipiente hermético con capacidad de 2 kilogramos. Comenzamos licuando el apio con poca agua, colamos y dejamos enfriar. Para preparar la salmuera, disolvemos el jugo del apio, sal de mar, miel, agua fría y las especias hasta disolver completamente. Ponemos la carne en una charola o topper e inyectamos la mezcla por toda la pieza, en espacios de 2 a 3 centímetros. Masajeamos la carne amasándola o golpeándola en un tazón frío durante 30 minutos hasta que absorba el líquido y se sienta pegajosa. La idea es distribuir toda la salmuera para evitar que se reproduzcan microorganismos. Lo refrigeramos en un recipiente hermético durante 24 a 32 horas. Para su formado y compresión, lo moldeamos de forma cilíndrica con las manos, hacemos nudos con el hilo cada 2 o 3 centímetros y vamos a envolver 10 veces con el papel film hasta que quede compacto y firme. Para la cocción calentamos el agua entre 78 y 80 grados Celsius. Sumergimos la pieza y colocamos un poco de peso encima para evitar que flote y cocinamos aproximadamente por 2 horas. Retiramos únicamente cuando el centro del jamón marque de 70 a 72 grados Celsius. Una vez pasado el tiempo, lo llevamos inmediatamente a un baño de agua con hielo durante 30 minutos para el choque térmico y así cortar la cocción. Lo colocamos en una bolsa hermética y en un recipiente para llevarlo a refrigeración de 12 a 24 horas. Le retiramos el plástico y cortamos en rebanadas. Si quieres que tu jamón tenga un color más intenso, puedes añadir 5 ml de jugo de betabel concentrado a la salmuera. Y ojo, nuestra receta es 100% casera y no tiene conservadores sintéticos, por lo que su vida útil es de solo 5 días en refrigeración. Además, para que no se oxide con el aire, solo rebana la porción que te vayas a comer en el momento. Fresco, natural y directo a la mesa. Anímense a prepararlo y cuéntenos en nuestras redes sociales cómo les fue. Además, les invitamos a ver el proceso de preparación en nuestro canal de YouTube Profeco TV. Soy el cocinero tradicional Rafael Meneses López y fue un gusto cocinar con ustedes en Revista del Consumidor Radio.
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Los 11:34 minutos ya en Puebla Capital. Salsa cumbiando, rolones de altura. Rolones del mejor repertorio, lo clásico, las joyitas del canguro.

yo soy el canguro. Nos escuchamos el próximo domingo. Les dejo un gran abrazo. Se van a quedar con todo el desmadrugue. Yo regreso el domingo.

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1: Muy pero muy buenos días, 6:03 a.m. Bienvenidos, yo soy Liz La Fiera Gómez. Aquí suena la Qué Buena.

6 de la mañana, 11 minutos. ¿Cómo están, queridos fiera amigos? Gracias por estar con nosotros a través de la que bueno 89.7 FM y 1010 AM. Gracias, gracias, gracias, fiera amigos. Muy buenos días para todos ustedes. Bienvenidos a la que buena 89.7 FM y 1010 AM. También muchas gracias a quienes ya están apuradísimos. Nos están escuchando. A quienes se ponen en contacto con nosotros, ya saben que estamos a través de los teléfonos de cabina 222-467-1010, 467-1011 y también el WhatsApp 22-28-11-45-55, 22-28-11-45-55, ¿ok? Muy bien. Yo soy Liz La Fiera Gómez. Gracias, gracias por estar con nosotros. Muy buenos días a todos. Quédense a disfrutar la programación de este sábado. Aquí está Junior H, mi llamada. Yo soy Liz La Fiera Gómez. Buenos días, aquí suena la Qué Buena.

Oigan, pues ya son las 6 de la mañana con 22 minutos. Buenos días a todos. ¿Ya abrieron sus ojitos? Uy, bebechitos. O como los cachorritos. Hasta la cuarta semana. Ah, no es cierto. Buenos días. Mi querido Mau, ¿cómo estás? Buenos días, mi Mau precioso. Aquí estamos, míranos. Ya les dije que iba a pasar al doctor, se los dije. Y que me iban a poner inyecciones. ¿Les dije o no les dije? De una vez, dijo, no, ¿para qué me espero tanto tiempo? De una vez, póngame unas inyecciones, doctor. Y tras, pero bien, vamos bien, gracias mi Mau por preguntar. Te mando un beso y un abrazo. A echarle muchísimas ganas y a todos los que ya se están poniendo en contacto. También un saludo a mi querido Serge, a Arthur, gracias, a Leo, a Roger, a Jara también, que empiezan bien temprano. A mi querido Sebas, te mando un abrazo a mi Sebas, al príncipe Eric, por supuesto, a Luisito Rey, a todos los amigos del transporte público que ellos sí, desde bien tempranísimo, ¿no? Ellos antes que yo. Yo apenas voy abriendo mis ojitos y ellos ya están, pero rum, rum, rum. Sí, no. Ya quisiera yo tener esa energía, en serio. Mis respetos, ¿eh? Pero bueno, muchas gracias, mis queridos fiel amigos, por seguir con nosotros a través de la Qué Buena 89.7 FM y 1010 AM. Recuerden que a las 8 en punto, a las 8 de la mañana, nos vamos con las maduritas pop, ¿eh? En este sábado. Soy Liz La Fiera Gómez, bienvenidos, aquí suena la Qué Buena.

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¡Ay, pero qué hermoso y qué precioso! ¡Ay, qué bonito estar ya ahí en el momento! Y imagínense ya estar así con esa persona y decir, sí, aquí es, tú y yo. ¡Ay, sí! Pidiendo el mismo tamal. Compartiendo un elote con chilito del que no pica. Una hamburguesa triple. ¿Te imaginas? Así que vaya yo con mi amors y pueda yo pedir una hamburguesa triple y no me juzgue por pedir una hamburguesa triple. Y todavía me diga, mi amor, ¿segura una hamburguesa triple? Sí, sí, está bien. No, no, está bien, pídela. Es más, pide unas papitas y una coquita grande bien fría. Uf, el día que me digan eso y no me juzguen, que me digan, vamos a la barbacoa, mi amor, órale, a las 7 de la mañana. Para que te levantes. ¡Uy, no! O después de correr que me diga, bebé, vámonos por una birria para que repongas la caloría perdida. ¡Ay, ese día sí voy a decir, aquí es! ¿Cómo de que no? gran canción. Y para ustedes, queridos fieramigos, para las fieramigas, además, que ya dijeron que sí, que ya dijeron, aquí es. Bueno, pues déjenme decirles que los integrantes de la original Band de Limón quieren estar con ustedes en ese momento es tan especial. 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Conste que les está invitando La Qué Buena y, por supuesto, nuestros amigos de la original banda El Limón. ¡Ay! 6:34, buenos días. Soy Liz La Fiera Gómez. Aquí suena La Qué Buena.

Ya escucharon a Yuridia, eres mi nada. ¡Sas! No, Yuridia, esas no, de esas no, porque voy por mi shot de vitamina C. 6:44, muy buenos días, gracias por seguir con nosotros a través de la que buena 89.7 FM y 1010 AM. Gracias, fiel amigos, a todos ustedes. Saludos para... ¿dónde nos están escuchando? Te estamos escuchando en Colonia La Paz desde temprano, fiera. Buenos días. Mándanos saludos que ya vamos a abrir el negocio. Es un negocio de desayunos. Ay, gracias, Alicia. Un saludo. Gracias por escribirnos, de verdad, desde temprano. Las maduritas a las 8. A las 8. Si quiero mi canción de la nostalgia y del recuerdo. Muchas gracias, de verdad, Alicia. Y que sea un gran día, un día de muchos éxitos ahí en el negocio. Saludos a todos los amigos de la Colonia La Paz también que nos están escuchando. En la López Mateos también, que ahora sí ya sé dónde está la López Mateos. Ya me dijeron más o menos por dónde anda. Saludos al Pichón, eso sí, y al Papucho, a los hermanos 1000% guapos. Yo soy Liz La Fiera Gómez, quédense con nosotros. Aquí suena la Qué Buena.

52 minutos. Yo diría, hola, buenos días, pero en realidad es... ¡Hoy! Hola, buenas noches. ¿Dónde andaba usted?

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7:02. ¿Cómo están, mis queridos fiel amigos? 7:02. Qué gusto estar con ustedes a través de la Qué Buena 89.7 FM 1010 AM. Gracias, gracias. ¿Cómo es? ¿Qué? ¡Ay, mi querido Serge! ¿Cómo estás? Buenos días, saludos a todos los que ya andan bien chambeadores, a mi querido Javi Molina, al Pichón, gracias, a mi querido Arthur, también, para el buen Hugo, eso, Huguito, eso. Una disculpita. Tenía que estornudar. Aquí está Junior Clan con su popurrí Perlas del Sureste. Soy Liz La Fiera Gómez. Recuerden que en una hora tenemos ya las maduritas pop de La Qué Buena. Y aquí suena La Qué Buena.

7 de la mañana, 17 minutos. Fiel amigos, ¿cómo están? ¿Cómo les va? Oigan, gracias por sus mensajes a través del WhatsApp 22 28 11 45 55. Gracias, gracias, fiel amigos, mi buen Serge. Oigan, me estaba comentando sobre el temblor. Yo ayer no sentí el temblor. Dicen que tembló. Según yo, aquí en Puebla no se sintió. No sé si algunos de ustedes sintieron el temblor, que fue en Chiapas. El epicentro fue en Chiapas, ¿no? Ayer. Ay, no, Julio, en serio. Yo sé que eres el mes más hermoso de todo el año, pero no, no, o sea, sí. Pero nadie te dijo sorpréndenos. Y si alguien se atreve a decir sorpréndeme, cálmense ya. Ya, por favor, ya dejen eso de que cada que empiece el mes le digan sorpréndeme y nos cae algo. No, ya. ¿Alguien, háganos el enorme favor de prohibir utilizar ya esa frase del sorpréndeme. Y también la del y si sí, porque ya nos dimos cuenta que esa cosa no sirvió. Hasta Haaland le hizo mal. Es que Haaland, en una publicación de justo cuando iban a jugar contra Inglaterra, en una publicación que lo etiquetaron de México, él puso incluso en español, dijo, y si, él comentó, Erling Haaland, el jugador de Noruega, que se hizo muy famoso ahorita en el Mundial, él comentó en una publicación en español, y si sí, haciendo alusión de que a ver si le ganaban a Inglaterra, y tras que pierden. Entonces ya dijeron, no, ya no hay que usar esa frase. No, ya dimos cuenta que no, al contrario. No es buena. Por favor, así es. El sismo fue ayer en Chiapas, 7.4. Un abrazo de verdad a toda la gente de Chiapas. A mi querida Andy, digo, yo sé que tiene su familia está allá. Mi querida amiga Andy Bravo vive acá en Puebla, pero le mando un gran abrazo también. Sé que su familia está en Chiapas, pero todos están muy bien. Al suroeste de Ciudad Hidalgo, Chiapas. Con una profundidad de 10 kilómetros. ¡Ay! No, pues sí. Se sintió en las costas de México y de Guatemala, por cierto. Ahorita le preguntamos a mi amiga Eli. No estamos en el International Show de la Fiera, pero ahorita le pregunto a mi amiga Eli de Guatemala y que nos diga cómo está. ¡Ah, ya ven! ¡No, hombre! Nosotros estamos en todos lados. Soy Liz La Fiera Gómez, 7 de la mañana con 20 minutos. Aquí suena la Qué Buena.

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7 de la mañana, 30 minutos, 7:30, fiel amigos, ¿cómo están? ¡Buenos días a todos! Yo soy Liz, la Fiera Gómez. ¡Ay, ay, ay, ay, ay! Gracias por estar con nosotros en esta mañanita. ¡Qué rápido, ¿no? ¡Qué rapidísimo! Saludos, mi Mao precioso, al Pichón. ¿Qué onda, Pichón? ¿Dónde andas? Ya andas bien trabajador, de seguro. ¡Míralo! ¡Ay, ay, ay! ¡Ay, mi Pichón! ¡Un abrazote para ti! Muy bien, muy bien. Saludos a todos ustedes, en serio, que se dejan acompañar por nuestra programación. Gracias. Por acá, para el buen Leo, a toda la gente allá en Atlixco, a Betito Aguilar, por supuesto. Antonio, que nos están escuchando. Antonio Domínguez, gracias, Antonio. A la gente de... ¡Ay, en Arboledas! ¡Órale, Arboledas, Loma Bella! A ver, cuéntenme, ¿dónde nos están escuchando? ¿Colonia, lugar, dónde? ¿Código postal? No, no, porque el código postal es muy amplio. No, bueno, su colonia mejor. Ok. Te mando un abrazo, mi querido Pichón. Mírenlo, bien temprano y dándolo todo. Eso, eso, eso, Pichón. Por eso eres nuestro gallo, eso. 7:31, yo soy Liz La Fiera Gómez. Aquí suena La Qué Buena.

7:39, 7:39. ¡Ay, no! No, señor Julián Álvarez, esa no, porque es muy temprano y ahorita lo último, uno quiere llorar, creo, ¿no? A ver, pierden mis pericos, ¿qué les digo? Sospechosamente perdieron mis pericos. Miren, ya, es que uno ya no quiere entrar en estos temas polémicos, que si no sé qué. Pero bueno, ya. Vamos a dejarlo así. Perdieron los pericos. Esperemos que hoy se repongan, que hoy les vaya muy bien contra los Diablos Rojos del México. Es que hay muchas cosas que analizar del juego de ayer de mis pericos. Bueno, ya veremos. Pero hoy vuelven a jugar allá. Hoy y mañana juegan allá en Ciudad de México en el Harp Elú contra los Diablos Rojos del México. Muy bien. Muchas gracias, gracias, fiel amigos, por estar con nosotros a través de la Qué Buena 89.7 FM y 1010 AM. 7:40. Yo soy Liz La Fiera Gómez. Aquí suena

0: Son las 7:50 a través de la que bueno 89.7 FM y 1010 AM. Yo soy Liz La Fiera Gómez. Se les dijo, se les advirtió que este programa es muy internacional y quiero agradecer a mi querida Elisa que nos escucha y que está allá, nuestra querida amiga desde Guatemala y que bueno, tiene un buen rato que tenemos de conocernos a distancia, pero yo sé que la amistad cruza fronteras. Mi querida Elisa, bueno, pues después de lo que sucedió ayer con este del temblor que sacudió un poco por ahí Chiapas y también llegó con ustedes hasta Guatemala, cuéntanos, ¿cómo estás, Eli?
1: Bien, buenos días, Liz, aquí despertando y saludando.
0: Ah, perdónanos, ya te despertamos, una disculpita, ahorita te invitamos un desayuno mexicano. ¿Qué quieres? ¿Unos tamales, unas memelitas, un atole, un cafecito de olla? ¿Qué se te antoja? Lo que tú quieras, ahorita te lo mandamos, amiga.
1: Unos tacos de canasta, por favor.
0: Hola. Ah, mira, allá que sueles desayunar, o sea, ¿qué es un típico desayuno allá? Bueno, primero, dinos dónde nos estás escuchando, para que la gente sepa.
1: Aquí en la capital de Guatemala.
0: Ahí está. Oye, en la mera capital. ¿Cuál es un desayuno ahorita típico allá en Guatemala?
1: Pues fíjate que son frijolitos volteados, que vienen siendo como refritos para ustedes, plátanos fritos, crema, queso, puede ser huevito de cualquier forma, estrellado, revuelto con tomate, cebolla, al gusto del cliente, y cafecito.
0: Oh, mira.
1: Un poquito de naranja,
0: sí. Ah, mira, qué rico. Sí. Ay, ya, mira, ya se nos está abriendo el apetito. Pero dijeran por acá, pero esa no es la noticia. Sino cuéntanos, ¿cómo te fue? ¿Qué andabas haciendo cuando fue el temblor? Porque acá se registró de 7.4.
1: Sí, con ustedes fue más fuerte, como fue del lado de nosotros entre Chiapas y Quetzaltenango. Aquí en la capital lo sentimos de 5.6, pero sí se sintieron en los departamentos que están pegados a México, que son 4. Uh-huh. Sí se sintió más fuerte. Hubieron derrumbes en ese sector.
0: Wow.
1: Por ejemplo, se sintió hasta el lado del oriente también, un departamento que se llama Jalapa. Imagínate. O
0: sea, allá también tienen un Jalapa.
1: Sí, tenemos un Jalapa que está pegado casi al lado del Salvador. O sea, yo creo que se sintió hasta en El Salvador, en las costas.
0: Puede ser que sí, entonces.
1: Sí, sí, fue muy fuerte. Aquí se sintió de 5.6, pero lo que fue horrible fue que se sintió, fue demasiado tiempo. Obvio que no fue un minuto, porque si no hubiera sido como un terremoto.
0: Sí.
1: Pero se amaqueaba, yo estaba en la casa, se amaqueaba la casa. Yo dije, no, me quedo tranquila porque ya va a parar. Cuando vi que no paró, ya bajé las gradas, ya abrí la puerta, salimos, tenemos 4 gatas por si las gatas querían salir porque
0: sí, claro.
1: Cada quien ganaba en su rollo. Sí, sí, sí, solo una fue la que salió corriendo conmigo y no dejaba de temblar, los carros se movían, los parqueados enfrente de la casa. Yo dije, no, esto va a ser terremoto, pero gracias a Dios no, pero sí, sí fue muy fuerte y la gente acá

0: mandamos un abrazo. De verdad, qué bueno saber que ya que nuestros hermanos, nuestros amigos de Guatemala se encuentran muy bien, también en Chiapas. Y bueno, pues hubo sustos por ahí, como dices, uno que otro derrumbe, pero hasta el momento, pues la verdad es que pocas cosas que lamentar. Pero muchísimas gracias, mi querida Eli, gracias por tomarnos la llamada y pues saludos hasta Guatemala. Te mandamos saludos desde Puebla, ojalá puedas venir pronto, oye. Y te invitamos ahorita que estamos en temporada de chiles en nogada.
1: Ay, qué rico, gracias, ¿no? Si se ve rica su comida, se le antoja a uno. Y gracias, gracias por tomarme en cuenta, te quiero mucho, te mando un fuerte abrazo, ¿viste?
0: Ah, no, hombre, ya sabes que yo te quiero montones a ti y a todos por allá. Muchas gracias, mi querida Eli. Buen día. Y ahora sí a desayunar, ¿eh?
1: Ah, órale.
0: Ahora sí a desayunar. Muchas gracias. Quédense con nosotros, ya vienen las maduritas. Yo soy Liz La Fiera Gómez, aquí suena La Qué Buena.
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0: Buenos, pero muy buenos días, 8 de la mañana con un minuto. Qué gusto estar con ustedes a través de la Qué Buena 89.7 FM y 1010 AM. Yo soy Liz, la Fiera Gómez. ¡Ah, qué cosa tan preciosísima! Gracias por estar con nosotros. Fiera amigos, ya estamos en las maduritas pop de la Qué Buena. ¡Eso! Bueno, teléfonos de cabina 222-467-1010. 467-1011, además del WhatsApp 22-28-11-45-55, donde ya estoy recibiendo sus mensajes, ¿eh? Ya.
1: Hola, Fierita.
0: Hola.
1: ¿Hoy sí? ¿Podrás ponerme la de Magneto? Ah. Vuela, por favor, okay. Fierita. Y mándale un saludo a mi amigo Gil09. Lo sigo extrañando. Buen día, Fierita.
0: Todos lo estamos extrañando. ¿Dónde anda el Gil? Ya no sé si se fue de gira, ya no, nos abandonó, solo me dijo voy por un cigarrito y míralo. 8 de la mañana con 2 minutos, mi querido José, un abrazo para ti y para todos los fieramigos y fieramigas que ya son parte de las maduritas pop de la Qué Buena. Bienvenidos, yo soy Liz La Fiera Gómez, aquí suena La Qué Buena.

¡Uy, uy, uy, uy, uy! ¡Señor Rolón! ¡Qué cosa! ¡Buenos días! 8:11 a.m. Yo soy Liz La Fiera Gómez. Ahí estuvo Nick. Laura no está. ¡No! Laura se fue. ¡No! ¿Dónde? ¿Por qué? ¿Con quién? 8:11. Bienvenidos a las maduritas de la Qué Buena, los que van llegando. Pásenle. Pero pásenle. Gracias, gracias. Por acá, a Caris, saludos, que nos pide algo de Menudo. También saludos al buen Jimmy. Gracias, Jimmy el Lobo. Dice atentamente Jimmy el Lobo. Saludos desde la sagrada y milenaria ciudad Cholula, México. Saludos, gracias, gracias. Un abrazo muy, pero muy, muy grande. A mi querido Mau, al buen Isaías. Abrazo también para el Pichón. Ok, ahí está. Yo soy Liz La Fiera Gómez. Estas son las maduritas pop de la Qué Buena.

8 de la mañana con 15 minutos. Gracias, fiel amigos, por seguir con nosotros a través de la que buena 89.7 FM y 1010 AM. Saludos. Gracias, gracias a mi Caris, a Janet. Pásale. Pásale. Gracias, fiel amigos. Oigan, por acá mis niñas, Pati Tania también dice: Fiera, te escuchamos desde temprano, nada más que apenas nos vamos reportando porque la gatita es... Ok, anda malita. Ay, no, la gatita. Pero ya la revisaron. Anduvo vomitando. Ay, es que algo se comió, algo le cayó mal a esa gatita. Revisa si no mordió plástico o comió pasto, alguna plantita. Bueno, pero si dicen que ya lo revisó el médico, entonces confiemos. Ok. Muy bien, saludos. Ponos la de Víveme de Laura Pausini, por favor. Rolita de novela. Bueno, cuando leí el mensaje, la verdad es que dije: ¡Ay, ahora! ¡Ay, ahora! La de Víveme. Dije: ¡Nah! Pues este es más reciente. ¿Cuál? ¿Qué iba a ser? No puedo creer que ya tenga 22. No, 22. Sí, 22 años la canción. La canción salió en 2004. Y bien, o sea, la verdad es que tuvo un buen éxito, un buen recibimiento, pero en México específicamente, en 2005, cuando sale la telenovela La Madrastra, es cuando se vuelve pero un exitazo, yo creo que de los más grandes éxitos de Laura Pausini acá en México, porque era la canción de la telenovela La Madrastra, con Victoria Rufo, en ese momento, 2005, tiene 21 años la telenovela. Y la canción principal precisamente era Víveme de Laura Pausini. Y yo dije: ay, no creo que tenga más de 20 años. No, tiene 22 años esta canción. Y mi Laura Pausini se ve entera y sigue cantando impresionante. Qué voz tiene Laura Pausini, de verdad. 8:18, soy Liz La Fiera Gómez. Estas son las maduritas de la Qué Buena.

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tin, tin, tin, tin. Ahí está mi querida Pili. ¿Cómo está mi Pili? Levantando siempre el evento, la economía de este país, de esta ciudad, de su colonia, de su municipio. Mi Pili, un abrazo para ti. Ah, les digo que todo, yo tengo puros amigos rich. ¿Alguien de aquí? ¿Alguien? Se irá a ver al béisbol, al Harp Elú, al rato. Se va a ir a ver a sus diablos. ¡Ah, no es cierto, no es cierto! No, y a Perico de corazón. Va a apoyar a los pericos desde acá, desde Puebla. Saludos a todos los amigos que han ido, que estuvieron ayer, por cierto, que se van hoy, que van mañana al Estadio de los Diablos, efectivamente para apoyar ni más ni menos que a nuestros hermosos y preciosos pericos de Puebla. ¡Eso! ¡Pericos! ¡Pericos! ¡Ra, ra, ra! Ayer se perdió, no importa, no importa. Hoy nos reponemos, hoy y mañana nos reponemos. Venga, pericos, si se puede, si se puede, si se puede. Eso, saludos. ¿Dónde está? Por acá. Mi querida Pati, un abrazo. Mi Pati dice, buenos días, fiera, gracias. ¿Podrás poner la canción de Ramito de Violetas, por favor? Sus deseos son órdenes, querida Patti. 8:36, soy la Fiera Gómez. Estas son las maduritas de la Qué Buena.

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Mis queridos fieramigos, ¿cómo de que no? Baila quebradita, como ahorita, por ejemplo, Pili, lo que te estoy platicando. ¡Ah! mi nariz sufre, dijera burro. Si no le era sufre, mi nariz no sufre. Pero no, mi nariz sí sufre ahorita. Saludos al Chucky con la canción de Rigo Tobar, no que no, que se acaba de lastimar la mano cambiando la llanta. ¡Ora ya! Pues, ¿qué llanta querías cambiar, Chucky? Y perdón, Viera, de parte de tu amigo Pablo, cambiando la llanta se rompió el gato. ¡Oh! ¿Se rompió el gato o se rompió la mano? El Chucky. ¿Quién se rompió, el gato o el Chucky? Ya no entendí. Abre un abrazo para ustedes. No puede ser. Pobre Chucky, ayúdenle. Bueno. Mi Pablito. Saludos a mi querida Mara que ya llegó. Mara, bravo. Tarde, pero sin sueño, sin hambre, como debe ser. ¡Qué joya! Eso. Bueno, muchísimas gracias. Gracias, bien amigos, por seguir con nosotros a través de la Qué Buena 89.7 FM y 1010 AM. Yo soy Liz La Fiera Gómez. Estas son las maduritas de la Qué Buena.

¡Ya nos vamos! ¿Pueden creerlo? 8:51. ¡Ay, no! Para Pili, que quiere seguir bailando, ahí les va este rolón. ¿Alguien? Yo sé que sí. Bueno, es que estaban muy chavos. Esta canción es completamente noventera y la ponían en las tardeadas. Pero por acá me desbloquearon apenas, me mandaron el mensaje y me desbloquearon el recuerdo de esta canción. ¿Ustedes se acuerdan de esta rolita? Era muy, muy de las tardeadas.

0: ¡Ay! ¡Uy, señor Rolón! No, hombre, sí. Sí. Gracias, bien amigos. Gracias a mi querida Cristi, que nos pide algo de Los Ángeles Azules también. Ya para despedir, yo creo que me voy con esto de Los Ángeles Azules. Gracias. Dice así en las tardeadas. Dice, sí me acuerdo la canción, pero no cómo se llama.
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0: Sí, qué gran canción. Luego la ponemos. La ponemos en las mudritas pop, ¿les parece? La otra semana. Sí. Ay, recordé mis tardeadas. ¿Por qué me hacen esto? Difícil Rap de Bravo DJs. Es esta canción. Difícil Rap. Es que el rap era la onda en los 90, fiera amigos. ¡Vámonos! 8:53, yo soy Liz La Fiera Gómez. ¡Esa! ¡Ay, Pichón! Pichón todo lo sabe. Yo tengo SLP de Bravos en DJ. Exacto, Bravo en DJ. Tienes toda la razón, mi querido. Les digo, es que ustedes son bien conocedores, fiera amigos. Por eso los quiero tanto. Ya te ganaste. ¿Qué te invito, Pichón? ¿Quieres...? ¿Qué te invito? Dime, ¿una barbacoa, un michiote? No, ¿qué digo? ¿Qué, un chile en nogada, amigo, claro, por supuesto. Conozco a alguien que los cocina bien sabrosos, luego te la presento, pichona. No es cierto, saludos a mi Gaby, que de verdad hace unos chiles en nogada deliciosos. Si quieren, ahí pídanle al Pichón. Bueno, él no los hace Gaby. Pero una joya los chiles en nogada que hace mi querida Gaby, ¿eh? No, es en serio, hágale sus pedidos. 8:34.

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0: mañana el Argentina contra España, van a ser dos partidazos, pero de repente me dices, digo, y qué bueno que el Puebla haya empezado con el pie derecho, pero aventarnos un viernes a las 9 bravos contra Puebla, espérenme tantito, déjenme unos días como de cruda, como de... calma todo.
1: La realidad.
0: Bueno, sí, sí, sí, ya, pero bueno.
2: Pero a ver, es que hay que entender algo, ¿no? También viene el tema de la Leagues
0: Cup. De la Leagues Cup, sí, claro.
2: Está muy afectado el calendario. No, o sea, tampoco es porque sean tontos, ¿eh?
0: No, por supuesto.
2: Es porque hay un apretón de calendario. Se satura. Muy complicado, ¿no?
0: Sí, eso lo entiendo perfectamente, pero sí es un golpazo. Estamos aquí de repente en las mieles, así como ahorita en las torres, y de repente me avientas ahí a la calle. Y cálmense todos.
2: Muy bien, bueno, comandante, ¿cómo estás?
1: Pepe, buenos días. Pues muy feliz, la verdad, Pepe. Muy, muy feliz. Estoy...
3: ¿De qué estás feliz?
1: Realizado. Lo dije hace 15 días. Me gustaría que llegaran dos equipos con su esencia, católicos a la final, y llegaron los dos. Hoy va a ser la final, sí. Hoy también hay una final. Es de final del continente africano. Es su final, ¿no? Francia contra Inglaterra. Y mañana el partido, la final de los últimos 20 años. ¿Por qué? Porque son dos equipos que respetan su estilo a lo máximo. España, la mejor selección por mucho. Y bueno, del otro lado, Messi, el mejor jugador de la historia por mucho. Entonces, yo quiero que gane España, mi madre es española, pero también si ganara Messi tampoco me dolería porque,
3: claro,
1: como espectador que me gusta el buen fútbol, diría yo, caray, lo que hace a los 39 años es...
3: Fuera de serie. Ah,
1: yo decía, el segundo centro que pone con la derecha es un pase, no es un centro, es un pase. ¿No? Y dices, pues cabrón, eso solo a los 39 años y solamente lo puede hacer él. Entonces, me encantaría que ganara España, pero si gana Messi tampoco me dolería.
3: Y al minuto 98. Macanas, ¿cómo estás?
4: Buenos días. ¿Cómo estás, compañeros? Muy buenos días a ustedes, a toda la audiencia. Pues sí, vamos a hablar porque se enfrenta a la mejor ofensiva de todo el Mundial. 19 goles de Argentina contra una de las mejores, digo, porque no es el único, pero España solamente ha recibido un solo gol, lo hizo contra Bélgica. Entonces es competir la gran delantera que tiene Argentina, encabezada por Lionel Messi, contra la gran defensiva y el gran planteamiento que tiene Luis de la Fuente, por supuesto con España, que solamente ha recibido un solo gol en toda la Copa del Mundo.
3: Un solo gol
4: ha recibido en toda la Copa del Mundo, entonces va a ser un partidazo. Creo que hasta el sentir de muchos, comandante, creo que la mayoría estamos con España, pero no nos dolería si gana Argentina. ¿Por qué? Por Lionel Messi. Nada más. He visto muchos videos, he visto muchos comentarios en redes sociales, pues de que obviamente, ¿no?, lo que ha hecho Lionel Messi a lo largo de toda su carrera es espectacular.
3: Espectacular.
4: Y sí, digo, nada, absolutamente nada, mancharía el que si gana España o si gana Argentina, no, arruine algo. Nada, pues, en absoluto.
1: Va a ser una gran final. Somos afortunados, ¿eh?
4: Va a ser una gran final, a disfrutarla.
3: Muy afortunados.
1: Y ya regresar pues a la Liga MX, bueno, pues ya que pasen 15, 20 días empezaremos a ubicarnos, ¿no?
3: No, 15 o 20 días ya te vas a la Leagues Cup.
1: Bueno, pues regresando a la Leagues Cup, yo sí, la verdad.
3: Es que imagínate salir del Mundial y en 3 semanas irte a la Leagues Cup.
1: Pues pero es la realidad nuestra.
0: Lo que hemos platicado. Gordo, ¿cómo estás? Buenos días.
3: ¿Qué pasó a todos? ¿Cómo están? Muy buenos días. Pues esperando ya la final mañana, ¿no? Lo que dice el Macanas, todos los videos que han salido de Messi, sí. Lo que dices, comandante, ese gol, el segundo.
1: Es un pase.
3: Siquiera, pero ni siquiera ve a dónde está.
1: Pero le levanta la cara, le levanta el brazo 3 segundos antes. Sí. Lautaro. O sea, y lo ves, dices, entre 3 torres de 1.90, se la pone a un chavo de, bueno, un jugador de 1.80.
3: Entre 8 estaban defendiendo.
0: Sí, la línea estaba marcadísima, sí. Eran los 8 de Inglaterra. Y además recordemos que ese centro, el centro que hace Lionel Messi es con la derecha, no la utiliza ni para subir a su coche. O sea, él es zurdísimo tal cual. Y
3: pues la puso como
0: pero
3: si fuera
0: la puso
3: con,
0: las como manos. Con la mano.
4: En aquel momento criticábamos tanto el único haitiano que había en el área, de aquel centro mexicano que llegó al único haitiano que había en el área. Bueno, Lautaro era el único argentino que había en el área dentro de 8 ingleses y la puso ahí.
1: Es algo que no, mira, no lo dimensionamos porque lo vemos ya normal.
0: Sí.
1: Ustedes que están jóvenes, tal vez, no van a volver a ver algo así. No. Digo yo, obviamente no. Pero no dimensionamos el tamaño de jugador que fue este. Es como el Tom Brady del americano.
3: Sí,
1: es
3: claro.
1: Es como Michael Jordan del básquetbol.
3: Sí, claro.
1: Y para que vuelvan a ser otro igual, hijo, la verdad, lo dudo.
4: Mira, comandante, estaba yo analizando, yo no recuerdo, digo, sí, me tocó, pues, digamos, ya con vida, el Mundial del 2002, no me acuerdo, tenía yo 3 años.
1: ¿2002? Sí, ¿no?
4: Imagínate, yo no recuerdo un Mundial sin Lionel Messi. No lo recuerdo.
0: Sí. ¿Y el primero fue en 2006?
4: Exactamente, en 2006, cuando ya me tocó ver con un poquito de más edad, con un poquito de más conciencia, lo que era un Mundial, cuando mi papá me explicó todo lo que conllevaba un Mundial, precisamente.
3: ya también tu
4: no,
3: papá.
4: Por supuesto.
1: No, sí, no, a ver, sí.
4: Yo ya lo recuerdo con Lionel Messi.
5: A ver, ¿cómo fue esa explicación?
3: ¿Qué pasó, Bruno? Recuérdanos. Buenos días, hola, Bruno, hola, Valencia.
1: Buenos días.
3: ¿Estás de regreso otra vez?
5: Aquí estamos. Mañana me voy, pero regreso.
3: ¿A dónde vas?
5: A Nueva York.
3: ¿Mañana?
4: Mañana te vas.
5: Bueno, hoy en la noche.
3: Ah, hoy en la noche. Yo dije mañana.
0: Pues, ¿mañana qué hora?
1: Qué envidia de la buena, Bruno, sí. Porque ir a ver una... ¿Vas a ir a la final?
5: No.
1: Pero va a estar ahí.
0: Pero en la ciudad, en el ambiente.
1: La verdad, qué envidia, porque ver al mejor jugador de la historia con la mejor contra la mejor selección que hay hoy por hoy, hijo, debe ser algo espectacular.
0: ¿Con qué playera te vas? ¿Con la albiceleste o con la roja?
5: No, a ver, yo...
0: Con la verde.
5: Yo sí tengo pasaporte español.
1: Yo también.
5: Pepe Anuar sí tengo pasaporte.
3: Yo también, soy español de Asturias.
1: Mi hermana nací en Sevilla.
3: Yo soy de Sevilla, de todas esas zonas.
1: Sí quiero que gane España, pero de verdad, por primera vez en mi vida digo, bueno, qué gusto me da
5: que gane. Que se vayan a penales.
1: No, pero si gana Messi... Tampoco me dolería tanto, ¿eh?
3: Ahora todos han salido europeos. Fíjate, ahora ya nos salieron todos suizos porque le iban contra Messi. Luego nos salieron todos...
1: Ah, pero ese es el odio, mira.
3: Por eso, todos ingleses. Y ahora todos nos salen españoles.
1: Ah, no,
3: el miércoles que estaba yo en el restaurante aquí abajo, porque antes de subir, sí. Estaba en el restaurante. Todos me salieron ingleses.
1: Sí, pero es normal.
3: En el restaurante que está acá abajo.
1: A ver.
3: Todos salieron ingleses.
1: El complejo, la inferioridad, el odio, es normal en la vida. En la vida de todo ser humano, ¿eh? En la vida de todos, no solamente en el fútbol. A todo el que triunfa, el... Tiene algo en su contra.
5: No, depende de la forma en la que triunfen, ¿no? O sea, al revés, yo creo que si España triunfa, a la gente en México le va a dar mucha
3: pena. Espérame tantito, ¿pero qué forma ha triunfado Messi? Como los grandes.
5: Yo no estoy hablando de Messi.
1: No, pero tú crees.
5: Yo no estoy hablando de Messi.
1: O sea, yo digo que en el deporte siempre el que ha triunfado siempre ha sido o muy querido o muy odiado.
5: Ah, sí, de
1: acuerdo. Brady en su momento, yo que soy de Broncos, que nos ganaba todos los años.
0: Todas.
1: Le mentaba yo la madre todos los domingos que jugaba con nosotros este año.
3: Sí, sí, claro.
1: O sea, y lo odiaba, pero lo odiaba en el buen sentido de la palabra.
0: Pero sabes reconocer el gran jugador que fue.
1: Es el mejor coreback que ha existido. No por eso voy a decir, no. Pues no.
3: Sí, es malísimo. Sí.
1: O Michael Jordan, yo le iba a los Knicks toda mi vida. Él era de los Bulls y bueno, les ganaba a los Knicks siempre. Y yo decía, no, pero es que esta vez, porque viene Patrick Ewing, pues ni madre, nos chingaba igual. Y lo odiabas, pero lo odiabas en el partido. Decías, cabrón, mi respeto. O sea, yo creo que son los tres monstruos, Federer y Nadal y Djokovic en el tenis.
3: Sí, y, hay
1: y
3: monstruos.
1: Schumacher en el
0: automovilismo.
1: Tiger Woods en el golf. Y dices, ¿seis en 7,500 millones?
4: Sí.
1: Dices, cabrón, hay que reconocer cuando algo...
3: Cuando algo es fuera de
1: cuando
3: serie.
1: Cuando se ve, ¿no? O sea, cuando lo puedes... Y lo puedes gozar, porque ustedes, pues, que están jóvenes, ojalá les toque otro igual.
2: A ver, señores, hemos tenido un problemita de conectividad. Estamos, ya saben, los ajustes. Pero estamos en la Qué Buena, 89.7 FM, 1010 de AM. Estamos al aire. En todas las redes también estamos al aire. Tenemos un problema en la Tropical, que no estamos saliendo al aire. Ahorita lo están resolviendo los ingenieros. Entonces, si usted nos está viendo en redes, quiere escucharnos en radio, póngale 89.7 FM o 1010 de AM. Ahí estamos normalmente saliendo de manera normal y ahorita corregimos aquí en la Tropical. Continúa, Bruno Valencia. ¿Sabías que tenías una playera que te mandaron los de Puebla?
5: Ah, caray.
2: Sí,
5: qué buena
2: con
5: onda.
2: Tu nombre y toda la cosa.
5: Muchas gracias.
2: O sea, reportaré. Se ve que sí te vieron algo de futuro.
5: Y yo a ellos. Oye, lo de Alberto Herrera anoche, mis respetos, ¿eh? Hubo 15 minutos que dije, ¿qué es esto?
2: Entrégale, a ver.
3: Ya estás empezando.
2: Mira, Puebla, tenemos aquí a un clon de Gabriel Saucedo.
5: Gracias, Gabriel.
4: Y Gabriel Saucedo,
3: pobre Gabriel.
5: Pobre.
3: Sácala.
2: Sácala para que le enseñes.
3: Enséñala.
5: Y póntela, ya también.
2: Pero bueno, pues así está.
3: Para que se enojen tus haters.
2: Bueno, comandante, fíjate qué ironías. Las ironías de la vida. Un mundial totalmente americano que lo van a acabar jugando dos latinos.
1: Sí. Qué bueno. Y dos latinos, Pepe, con su esencia, ¿no?
2: No. Y dos religiosos, dos católicos.
0: Dos católicos.
1: A ver,
2: el comandante hablaba de
1: sí,
2: católicos.
1: A ver.
2: Comandante, ¿sabes cuándo fue la última vez que se confesó
5: ¿cuándo?
2: El comandante?
5: ¿Cuándo
2: hizo su primera comunión?
3: ¿Cuándo lo bautizaron?
1: No. Acabo de ir a la misa.
2: Bueno, ¿y eso qué? ¿Qué te
1: dije? No. A ver, el que no vaya yo todos los domingos a misa,
2: ajá,
1: no me quita lo católico y
2: bueno,
1: que fui educado.
2: Pero una cosa, comandante, ya no es discutir tus apetitos personales. O sea, se trata de que nos digas qué se siente que hoy dos latinos jueguen un mundial.
1: Increíble, Pepe.
2: Totalmente americano.
1: Increíble.
2: Totalmente Pepe. De los gringos, de los. De
4: bueno,
2: los
4: ya salió a decir Donald Trump que quiere repetir la sede, sí, bueno, del mundial, pero sin bueno, México.
2: Donald Trump se va en 2 años.
4: Sí, sí, por supuesto. Pero sin México y Canadá, o sea, ya tiró su pedrada a México y a Canadá.
3: Sí,
4: a
3: ya ver, les digo.
4: Y ahora
3: que ellos
4: dos latinos van a enfrentar la gran final.
1: Cuando sea el próximo mundial en Estados Unidos, Donald Trump va a estar en el panteón. O sea. Sí, o
3: sea, no, ¿quién sabe?
1: Ay, por favor, hombre.
3: ¿Quién sabe?
1: O sea, ahorita vienen dos mundiales ya que ya fueron dados, que están, sí, que son en, sí, ¿qué?
0: En Marruecos. En Europa, Portugal, y el Europa, otro en Arabia.
1: En Arabia.
0: 6 sedes.
1: Sí, sí, sí. A ver. Más Arabia. Yo también quisiera un mundial. Yo quisiera un mundial aquí en México, ¿eh?
4: Sí, claro.
5: Solamente completo. Sin Estados Unidos. Completo. Y Canadá.
3: Completo. Ah, ya no hay.
2: Pero dice que para el 2038 puede existe ser una posibilidad de que también compartido, pero pueda haber un otro mundial.
1: Con Centroamérica, ¿no?
2: Pues quién sabe, eso ya verás.
0: Híjole, pero es Centroamérica, meterle a todos los, sí, estadios, toda la infraestructura, no les, no les da.
2: No, sí, es, sí, qué país.
3: Y también
2: no,
3: a México.
5: Y aparte sí, ya están, claro, haciendo esto de estadio por país, que va a ser uno en Argentina, uno en Uruguay, uno en Paraguay. ¿Tú crees que el de Costa Rica no está muy bien? O sea, ya son capaces.
0: Bueno, pero tienes que hacer como 10 sedes entonces para...
2: Pero si lo haces a ver en Centroamérica y México, con que tenga un estadio cada país centroamericano, sí, uno en Guatemala, uno en Honduras, uno en El Salvador, uno en Costa Rica.
5: Ya está.
3: No, pero, la cara.
1: Pero si suben a 62 equipos,
0: 64,
1: 64 equipos, es muy factible que en lugar de que haya un partido en Argentina, un partido en Uruguay,
3: sí, van a
1: partido,
3: subirlos,
1: que hagan un grupo en cada, uh-huh, uno de ellos.
4: Sí.
2: Aunque que haya más partidos.
0: Más, sí, partidos.
1: Sí. Y sería bonito, ¿eh? A mí me gustaría más ese formato que el que haya un solo partido, que haya un grupo en Argentina, un grupo en Uruguay y un grupo que es Paraguay.
0: Paraguay.
1: En Paraguay. Y de ahí los ganadores del grupo se reintegren a Europa. Sería un bonito Digo, me apantalló este mundial, Pepe. Yo cuando vi tantos equipos dije,
2: yo pensé
1: ¿qué va a ser esto?
5: Un caos. Y no, salvo el charter de Uruguay, que sí tardó un día más en despegar.
0: Y lo de Irán, que era por temas políticos, pero...
5: Pero
0: muy bien,
5: no, sí
0: muy
5: estuvo
0: bien,
5: muy bien coordinada la logística y los equipos no lo sufren. Obviamente los aficionados sí, que tienen que pasar por controles migratorios, sí, sí, sí, aduanales, es un tema. Pero los equipos es como si
3: no,
5: jugaran.
3: Y los partidos, Pepe, país, al final,
1: la calidad
3: creo,
1: mundial,
3: creo que nos dan una gran satisfacción porque pensamos que iba a ser un desastre. Sí, un desastre y no. Digo, quitando 3, 4, 5 partidos.
0: Pero hablamos de 104. De 104, claro, partidos hablamos malos que 5. Sí. O sea, no recuerdo
5: con
0: tantos malos.
5: Más de 6 goles. Si no, sí, me recuerdo, solo era Alemania Curazao.
0: Sí, sí, sí.
5: Y ya.
0: Sí. Todos fueron muy parejos. Digo,
4: y eso Curazao empezó ganando.
0: No, ganó Alemania y le empató.
5: Sí, sí, sí, o sea, sí, nada más era el miedo al debut.
4: Sí, claro.
0: Y de estas grandes sorpresas, por ejemplo, Cabo Verde, muy poco se habla de Cabo Verde, pero es la única selección que se enfrentó a los dos finalistas y que a los dos les plantó partido. El primero contra España los empató a 0 en los 90 minutos, sí, y Argentina los llevó hasta los tiempos extras. O sea, Cabo Verde
4: no perdió.
1: En tiempo regular no perdió. Ahora sí que el que nos asombró, ¿no? Como un equipo no conocido, una selección no conocida. ¿Cuál fue la decepción?
3: Uruguay.
4: Uruguay, sí, Alemania,
2: Uruguay, Brasil, Alemania,
3: Brasil.
2: Brasil queda de ver muchísimo.
3: Un desastre ya Brasil.
1: Portugal.
2: Portugal a medio chiles.
4: Pues es que le tocó enfrentar a España, comandante.
3: Sí, sí,
4: pues
3: pero,
1: sí, pero por no haber ganado. O sea, es que su camino no era ese. Es que
4: sí,
1: su
4: sí,
1: camino,
4: sí, sí,
1: no era ese.
3: Hablaban que Portugal,
1: Colombia,
3: sí,
1: por ejemplo.
3: Claro.
1: Colombia,
2: no,
1: yo pensé.
2: Portugal hubiera hecho su trabajo y queda, sí, como líder de grupo, no se enfrenta a España. No, no,
0: tanto se habla de las ayudas a Argentina. Por ejemplo, Argentina le facilitó todo porque Uruguay y otra selección. Portugal no ganaron su grupo.
1: Alemania.
0: Se hubieran enfrentado en esa llave.
3: Y te hablaban que la mejor media del mundo. Y de Brasil que la mejor defensa central.
2: Pero todo eso le argumentas y le añades la grilla que hay entre los equipos y puedes tener a la mejor media del mundo, sí, que si no hay cohesión, sí, que si no hay buen ambiente, que si no, claro, hay compromiso, es prácticamente imposible trascender, ¿no? Y creo que equipos, como bien dices, creo que las mayores excepciones son Alemania,
4: Uruguay
2: y Brasil, para mí.
1: Sí, sí, sí, sí. Yo le uniría a Portugal y a Colombia, que tuvo la oportunidad.
0: A lo mejor
2: lejos Colombia, ¿no?
0: Tal vez, o sea, Francia, porque sí, por todo lo que vino jugando, sí, en el mundial, se esperaba que llegara a la final.
2: Pero
0: digo, lo eliminan en semifinales, claro. Sí, por supuesto.
1: Dentro de los cuatro, sí, no, es un ridículo.
2: Ser campeón,
1: sí,
2: Omar, solo uno.
0: No, por supuesto.
2: Ser campeón solo
0: por
2: uno,
0: supuesto.
2: Y hay circunstancias.
1: Y siempre lo he dicho aquí, hay que ser muy bueno y tener mucha suerte para, sí, poder ser campeón, no solamente siendo bueno, ¿eh?
4: Países Bajos,
1: hay
4: yo que creo que le tocó
1: bueno,
4: mala suerte
1: hay
4: por enfrentarse
1: suerte
4: a Marruecos, que también ya venía en un ascenso de deportivo. Creo que les toca la mala suerte de tener que enfrentarse
1: que,
4: en esa
1: ¿sabes
4: ronda?
1: ¿Sabes cuál es el problema, según mi punto de vista? Que la esencia de Portugal, perdón, de Francia, no es la esencia francesa, Pepe, y no saben defender. No saben, no están acostumbrados a corretear la pelota. Por eso el partido de mañana es muy diferente a lo que vimos con Francia-España. Mañana porque el argentino está acostumbrado
2: a morder,
1: a estar correteando la pelota. Y el francés está acostumbrado, esta selección de Francia, a tener la pelota, Pepe. Ajá. Entonces, si no la tienen, no presionan para quitarla.
2: Y le rompieron los circuitos a los franceses. No, aislaron a Mbappé, aislaron a Dembélé, aislaron al otro.
0: A Olise.
2: Y pues le rompieron el circuito.
3: Y lo rompieron la madre.
2: Sí. Y le rompieron la madre.
3: Sí.
1: Qué bonita final vamos a tener.
3: Sí.
5: Y yo creo que cualquier cosa puede pasar.
1: Ahora hay una cosa que nunca...
2: Es para disfrutarla, ¿no?
0: Sí, muchísimo.
1: Bastante. Yo lo que digo es, Argentina, 3 partidos perdiendo, 3 partidos ganando. España nunca ha ido perdiendo. Yo quiero ver también cómo España reaccionaría.
2: ¿Si va perdiendo? ¿Si la meten un gol?
1: Híjola.
4: Sería interesante.
2: No, ¿por qué? Habrá que ver, ¿no? El tiki-taka. Sí, ¿quién conoce perfectamente a los españoles?
0: La gran estrella de Argentina.
2: Messi.
1: ¿No? Oye, las fotos que vi.
5: Y los argentinos en general, con esto de que el Atlético de Madrid, ¿cuánta cantidad
0: de representantes tienes?
5: Y casi todos son argentinos. Sí. O sea,
1: hay tres en la selección de Alemania y 7 en la selección de Argentina, del Atlético de Madrid.
0: No, de España.
1: De España, perdón. Yo soy de Atlético de Madrid, soy colchonero a muerte.
2: Es la verdad.
1: ¡Nada! Y nunca gano nada. Y no, a ver, pero yo nunca gano nada, pero no por eso dejo de decir.
5: De vez en cuando sí. Una liga del COVID.
0: No, pero muy de vez en cuando, muy de vez en cuando.
1: Muy espaciado.
5: Bueno, pero bueno, ya es más que lo que gana el Deportivo de La Coruña. Valencia en 2001.
3: Deja de hablar del Deportivo, que es de Don Pepe, te va a regañar.
4: Es como decirle que cada cuántos años gana el Puebla.
5: Ah, bueno, va a llegar es... a Bumeyang, llegó el Deportivo de La Coruña.
3: Yo creo que es de la mejor final en muchos años, sí. En el papel.
1: Sí.
3: En no, el papel.
4: La de Francia-Argentina también buena, estuvo muy buena.
3: Sí, ¿cuál?
0: Sí. La de Francia-Argentina.
4: Sí. Estuvo muy buena, estuvo carriaca. Sí.
1: ¿Sabes qué pasa? Que esta final tiene algo que no ha tenido... es más, yo creo que ninguna final.
3: La latino.
1: Que es Messi contra el mejor equipo, donde Messi se hizo.
4: Sí.
1: Entonces, ese morbo hace que esta final sea una final... Pues esperada, ¿no?
3: Es que nadie quiere hablar de Messi porque les da pavor hablar de Messi. O hablan de que Messi hizo trampa. Messi es fuera de serie, señores. Y es muy... Pues es que así hablan.
1: La única trampa que ha sido un robo total fue la que perdió Messi contra Alemania.
3: Sí, claro.
1: Ese fue el robo del siglo.
3: La gente está teniendo
1: expulsado un alemán al minuto 33, casi le rompe la rodilla. Y el foul del portero que se lleva.
0: Ah, Manuel Neuer.
1: Ese sí fue un robo. A ver, y nadie dijo nada. Porque era contra Argentina.
3: Claro.
1: Aquí no hubo ayudas. Aquí los señores tienen los pantalones que ya quisiéramos nuestra selección que tuvieran el 1%.
3: Tu selección necesita el 1% de los jugadores y cómo juega Argentina, hombre.
1: No, pero también, a ver, pues tuvimos la oportunidad de nuestra vida.
3: ¿Qué te dijo tu papá? ¿Qué le dijo a Pepe?
1: Sí, pero,
3: sigan soñando.
1: ¿Viste los ingleses cuando los echaron para atrás? Aquí en México.
4: Es que no los echaron para atrás.
1: No, sí se
4: ellos
1: echaron
4: para atrás.
1: No. Aquí también el Azteca los echó México, no ellos. Bueno, no, aquí
3: era se fue echando para atrás.
0: Se fueron echando para atrás y las circunstancias.
3: El problema es que no hay Messi ahí.
4: Exactamente.
3: El problema es que no es la
4: otra. Como se entra Messi, como se entra Gallardo.
2: Sí, bueno. Está en un partido largo, un partido corto.
3: O el Piojo.
0: No, larguísimo. Larguísimo. Un partido larguísimo.
2: ¿Se puede ir a tiempos extras?
0: Ojalá. Yo quisiera que hasta se definen penales. Porque...
1: A mí eso no me gusta.
0: ¿No? ¿Por qué?
3: No, a mí también.
2: Es que los penales ya se pierden un poco.
3: Y es muy triste, la verdad.
1: No, el penal no es el que mejor lo tiene. El penal es fuerte. Porque
2: es circunstancial.
0: Sí. Circunstancial y fortaleza mental también.
3: Sí, claro. Ya también cansado.
1: A mí me gustaría los 90 minutos. A mí, a mi punto de vista,
3: sí, a mí también.
1: El mejor en 90 minutos. Porque ya los penales, pues ya es...
2: Yo la veo por 1-0 a favor de alguno de los dos.
0: ¿En los 90 o 120?
2: Pues creo que en los 90.
3: Un error, ¿no? Sí, un error de cualquiera.
1: Yo creo que un 2-1.
2: Valencia, has estado cerca tú de los mundialistas.
3: No, él ya se va.
2: ¿A dónde vas?
3: A Nueva York.
2: ¿Cuándo vuelas hoy?
5: En la noche, aprovechando el Puebla Newark, que salió hace un mes.
2: Sí.
5: Hoy.
1: ¿A qué hora sale?
5: A las 10:49 de la noche llego a las 5:50 de la mañana.
2: Bueno, pero son 5 horas, ¿no? De vuelo más
5: sí,
2: o menos.
5: 5 horas de vuelo, más las 2 horas de diferencia horaria.
2: Te echas la dormida. ¿Con quién vas? ¿Con tu señora o
5: con mi señora? No, esta vez sí con mi señora.
2: ¿Tienes acceso?
5: No, porque...
2: ¿A qué vas?
5: A Times Square, a verlo en el FanFest.
4: Al ambiente.
5: Al ambiente.
2: Yo no tomo un avión 5 horas.
4: Sí.
2: Para ir a ver en una pantalla, cabrón.
5: No, pero ni me lo ha formado,
2: cabrón.
5: No, ¿sabes
3: tú ya no
5: qué,
3: vas,
5: Pepe?
3: Pero ni a verlo en vivo.
5: Los boletos los compramos en preventa del avión. Y todos los boletos, la comida, el transporte, tal. Me costaron por trayecto, no, 2,500 pesos por trayecto. O sea, son dos boletos, son 10,000 pesos.
2: O sea, ida y vuelta.
5: Ida y vuelta.
2: O sea, 5 por ti, 5 por tu señor.
5: Exactamente. Hoy día, un solo trayecto, un solo trayecto. Si tú quieres comprar el vuelo de hoy, para hoy en la noche,
2: si
5: te cuesta.
2: Yo quiero ir ahorita.
5: 12,000 pesos. Solamente el pueblo de Nueva York, nada más la ida para una persona.
1: Pues mira, Bruno, puedes irte con tu esposa, la dejas allá y te ahorras un.
5: Mira, en Madrid la puedo dejar, pero en Nueva York me va a mandar el cuerno. No.
2: Pero bueno, vas a ver la fiesta.
5: El ambiente. Sí, el
3: ambiente. Okay. ¿Y ya te pagaron?
5: Ya los de digamos, HBS, FIFA, ya me pagaron la fase de grupos. ¿Y
2: los que siguiente. Te debían?
5: Eso tengo que ir a Madrid. O sea, ya te dije que me hicieron una.
3: No,
4: ahí vas a gastar todo lo que te dé.
5: Y con gusto, ¿eh? O sea, si me sale gratis el viaje. No,
2: ¿cuántos años viviste en Madrid?
5: 7 años de los últimos 11 ahora.
2: Ajá. ¿Sí?
5: 7.
1: La ciudad más bonita del mundo.
2: ¿Y dónde? ¿En qué parte de Madrid?
1: La segunda más bonita.
5: A ver, viví en 3 lugares diferentes.
2: ¿En Madrid?
5: Sí.
2: ¿Siempre en Madrid?
5: Sí, siempre en Madrid, pero en diferentes zonas de Madrid. La más reciente por la zona de Ópera, que es Línea Verde.
2: ¡Mamada!
1: Sí, pues sí.
2: ¡Otra!
1: No, pues sí. No, sí. ¿En qué otra?
5: ¿Qué es? ¿Marqués de Vadillo? ¿Me suena?
1: ¿Perdón?
5: ¿Por ahí? ¿Marqués de Vadillo es...?
1: O ya ese no lo ubico.
5: Fíjate, se me pide. Es la misma Línea Verde.
1: Ajá.
5: Y la última en Plaza Elíptica, ya más lejos del centro.
2: Departamento,
5: ya, ¿no? Más lejos.
2: Son del departamentos.
3: Centro. O sea, entonces es tu modus operandi. Te cambias de lugares en todos lados.
2: Es un nómada.
3: Sí. Acá en Puebla se cambia la no sé qué, regresa
1: bueno,
3: pero la
1: aeropuerto. Vamos a ubicar algo.
5: Ahí no sale. Sigo viviendo junto a la pista de aterrizaje.
1: Pero vamos a ubicar algo. El señor sale de su departamento, del hotel o del Airbnb donde está, y a 30 metros tiene un metro de primer mundo, donde bajas y llegas en 12 minutos a.
5: Pues aquí tengo Huejotzingo y de todas maneras estoy igual de contento porque el aeropuerto sigue creciendo.
3: Este muchacho ya se volvió
5: distrito
3: loco.
5: Aeroportuario.
2: Ojalá, oye, entonces, ojalá.
5: Pero sí, cada año me cambio de casa.
2: ¿Cuántos días te vas, Bruno?
5: No, nada más en la noche y regreso en la madrugada del domingo, o sea, para aterrizar.
1: 24 horas.
3: No, bueno,
1: 24
3: es que sí está horas. Loco.
2: Bueno,
3: no,
2: está pues. Pero pedo.
1: ¿Cuánto vale hoy entrar a la final?
2: Ya lo que valga. No. Nomás ir a eso,
5: Según yo, el boleto más barato oficial estaba en 120,000 pesos. Ajá. Entonces, por eso dije, no. O sea, sí, la verdad. Manches. O sea, el viaje sí lo vale, pues pero el boleto no.
3: O sea, pero vas y vienes.
0: Pero lo que te pegaron en fase de grupos, ahí está.
5: Sí, pero eso no fue todo, no me lo voy a...
2: Estaba yo escuchando ayer en el noticiero que en España 10,000 dólares o euros.
0: Ah, sí, euros, claro, sí, Claudia Luna.
2: Estaban Claudia. Ofreciendo a los españoles volar Madrid-Nueva York, boleto de...
4: Del partido,
2: boleto,
4: ¿no?
2: Del partido, creo que 2 o 3 noches de hotel con desayuno incluido por 10,000 euros.
5: Son 220,000 pesos.
2: 200,000 pesos.
1: Sí, porque vale 120,000 el boleto, ¿no? Y lo demás el avión y hoteles. ¿Sí?
3: ¿Y en qué parte de fortuna? Nueva York duermes?
1: Vas con tu pareja.
5: No,
1: con tu
5: voy a dormir. ¿Quién te dijo que voy a dormir en Nueva York?
3: ¿En qué banca de Nueva York
2: voy a dormir oficialmente en Central Park?
5: No, a ver.
0: Lo aplica como homeless.
5: No, sí. Celebrando con quien gane.
3: Por eso se dejó la barba.
5: Me despego toda la noche.
3: Por eso se dejó la barba, para que parezca homeless.
1: Ahí te echas unos hot dogs en cada esquina con tus pretzels y...
5: ¿Sabes qué? Hecho. No, hay muchos colegas periodistas que van a estar en la zona. Entonces vas armando el plan. Desde Tony Martínez, que es el productor de TUDN, allá en Estados Unidos, que pues fue mi amigo aquí de Puebla. Hasta
2: ¿Tony Martínez?
5: Uh-huh. Sí. No sé si has visto que TUDN está transmitiendo desde una terraza de un hotel, entonces la verdad están ahí a 10 minutos de Times Square,
2: sí.
5: Entonces esa es una posibilidad de estar un rato ahí, uh-huh, en la noche. Otra posibilidad, Rox García estuvo cubriendo la selección española para Telemadrid, pero desde la pretemporada, desde los partidos, sí, amistosos aquí en Puebla, ha seguido a la selección española, va a estar ahí en Nueva York también. Darío Araujo, mi socio del sueño europeo ecuatoriano, que se quedó ahí, también va a estar ahí en Nueva York. Entonces pues, hay muchos colegas
2: con la banda.
5: Ahí de alguno u otro
2: con
5: modo.
2: La banda. Llévate al Cuauhtle.
0: Vamos.
2: Lo viste con su peinado al afro en Miami. Sí. En Claro Sports.
5: No, la verdad, digo,
2: me lo cambiaron. ¿Cuántos? ¿Cuántos? Que acabó de homeless en Miami.
1: ¿Cuántos fanfests habrá en
0: Bot
1: la final?
0: Miami.
1: Varios, ¿no?
5: Supongo que sí.
1: ¿Cuántos fanfests habrá en Nueva York en la final? Me imagino que varios, ¿no?
2: Van a poner, no, en todo el mundo. A ver, creo que en España también, sí, iban a poner
0: una locura.
2: Pantallas. En Argentina.
5: Sí, en Plaza Colón ha estado todo el mundial.
3: ¿Viste Argentina?
5: Pero ya hicieron en el Wishing Center, que es donde es la arena de básquetbol, digamos, también ya lo hicieron oficial. Y en varios pueblitos alrededor de Madrid tienen fanfest, sí, va a estar, o sea,
1: aquí
5: en
1: México,
5: sí,
1: hay
2: va a haber fanfest en México.
0: El Zócalo
5: no los han quitado, o sea, los oficiales no los han quitado.
3: Yo no he visto gente
2: ahí en Puebla. Va a ver.
0: El del Puebla es el. No sé si siga, que era el oficial, entre comillas, el que había puesto el ayuntamiento ahí en el Zócalo. No sé si siga, pero en la Ciudad de México el que sigue abierto es el del Zócalo. Ese que es el que se va a transmitir. Y
2: pero
0: que de hecho.
2: Como va por televisión abierta,
0: sí, ya da lo mismo.
2: En tu casa tranquilamente, sí. ¿No?
4: Pero yo creo que, digo, los que van, digo, Bruno se va hasta Nueva York, digo, los que van a México, pues van por la sensación, ¿no? Por la euforia, por la vibra que hay. Digo, no es lo mismo celebrarlo con tu familia en tu casa, ahí digamos todo controlado.
1: Y no es lo mismo celebrarlo con tu selección jugando.
0: Sí, claro.
4: También tiene mucho que ver.
0: Sí. Por más afición que tengas a España, Argentina, Messi, no es lo mismo.
1: No es lo mismo.
2: Entonces, ¿tú estás con España?
0: Yo voy a España.
2: ¿Tú, Macanas?
4: España.
2: ¿Bruno?
5: Sí, 200%.
2: ¡Hora!
0: ¡Hostia!
2: ¿Tú, gordo?
3: 500% ¿Tú, Argentina?
2: ¿Comandante España?
1: Yo voy a España, pero con mucho miedo, Pepe. Muchísimo.
5: ¡Poco miedo!
1: Muchísimo.
3: ¿No qué?
5: Si te ganan, pues ya.
1: No, es que tienen un pinche ADN.
2: Los traes trepados.
1: Es que tienen un ADN que los ves
2: ganador,
1: 1% sí. de oxigenación y a los 10 minutos los ves con el 100% de oxigenación.
3: ¿Y 150? No puede ser, cabrón. Es un fenómeno. Entonces, es un fenómeno esa selección, la
1: entonces
3: verdad.
1: Entonces dices, ¿cómo carajos? ¿Cuándo los ves muertos?
4: No, nunca.
1: Entonces, ese es el problema.
5: Que es muy parecido a los alemanes, ¿no? Nada más que ahora, técnicamente, pero los argentinos ya los están superando, pero en mentalidad son muy
1: pero
5: similares.
1: Te voy a decir algo, sí, pero no con la pasión que tienen estos, Bruno.
3: Sí, no, estos
1: los alemanes en su momento, cuando ganaban siempre, o siempre llegaban a la final, no tenían el coraje y la pasión que tienen estos.
4: Es que esto es una religión.
1: A ver, Macana, estaba yo leyendo que del 78 para acá ha habido 12 mundiales. 12. Han llegado a 6 finales, cabrón. O sea, no lo dimensionamos.
4: Sí.
1: Pero dije, ¿cómo 6 finales? Dices, cabrón, ya han ganado 3. O sea, de 12 mundiales, 6 finales y 3 campeonatos, se dice fácil. Pero, digo, es algo que sí, que Pepe, hay que reconocer eso. Del 78 para acá, 12 mundiales, 6 finales.
2: Sí.
1: Y 3 campeonatos.
2: ¿No?
1: ¿Mané?
2: Algo tienen.
1: No, sí, no, sí, sí. ¿No?
3: Tienen
1: sí,
3: un ADN tremendo.
2: Perdidas, ¿no?
1: Sí. Y nunca en la historia han perdido una semifinal. ¿Cómo? ¿Cómo?
3: Es como el ADN
1: nunca,
3: americanista.
1: Nunca
2: pasaron a. Bueno, que no tienen más campeonatos que Brasil. Porque Brasil estamos hablando de un equipo un poco más antiguo.
1: Sí. 62, 66, 70.
2: Deportivos, sí. Pero en los últimos años, en la época más moderna, Argentina ha sido sí. más que Brasil, ¿eh? Sin duda alguna.
3: No, Brasil ha muerto.
1: Brasil entonces, ha perdido su esencia.
3: Ha muerto Brasil.
1: Porque van a Europa y ya no juegan como brasileños ni como europeos.
4: ¿Sí?
1: Se quedan en medio, en el limbo. Entonces no son brasileños, Pepe. Porque no puede ser, porque Brasil tenía unos jugadores.
2: Yo lo que no me explico es Brasil con la cantidad de ligas competitivas que hay en Brasil.
1: Y con lo que pagan.
2: Que la cantidad de equipos. Y que es la liga que más paga en este...
0: Sí, la más cara.
2: En América, americano. Tenga un equipo tan regularcito.
1: Que no salga otro Romario, que no salga otro Bebeto, que no salga otro Ronaldinho.
5: Pero es que justo yo no sé si Brasil también ha perdido esa esencia de pobreza, ¿no? Del juego en las calles, de otro tipo de resiliencia. Sí, y ahora ya que están...
1: Pero tú claro. crees uno que con 320 millones, creo que son 300 millones, ¿no? De brasileños. No puedan sacar uno como los que sacaban, Pepe. Uno. Bueno, Vinicius, ¿no?
5: Pasado, sí, pero yo Vinicius, que no se malacostumbren.
3: Vinicius ya lo viste en el Mundial.
4: Su juego es más
0: muerto.
5: Cuando llegó Vinicius al Castilla, no sé si recordás sí. que hasta lo suspenden un día porque le muerde sí. la cabeza a un jugador del Atlético de Madrid B. Sí. O sea, venía todavía salvaje.
1: Hambreado.
5: Claro, y ahora pues ya no, o sea, sí sabe cuándo desplegar su talento físico, pero ya no tiene esta histeria que provocaba hasta tarjetas rojas. Esa histeria, yo lo que digo es que también te ayuda a salir adelante cuando estás en la adversidad 3-1 y faltan 3 minutos, ¿no? Y todavía no
1: pero
5: te
1: bueno, rindes.
3: Pero eso lo hace Argentina.
5: Claro, que eso es lo que
1: a ver, tienen los es lo que digo, perdieron ¿no? su esencia porque no es posible que siendo de los mejores que había, hasta el 2000, ahora no salga un jugador que digas, se carga el equipo... Y porque hace.
2: Y mira que tiene un buen técnico como Ancelotti, sí, sí. Y mira que todo lo que. Y al final.
4: Nada.
2: La verdad, fue menos que México, creo, Brasil.
3: Sí, claro.
2: O sea, México por lo menos.
1: Sí, puede ser que sí.
2: Ilusionó.
4: Se murió de algo.
3: Creo menos, que quedó en décimo. Sí.
2: ¿No?
0: México, bueno. noveno.
3: No, Brasil.
2: Vamos al corte comercial y regresamos. 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Todavía no hemos regresado, ¿verdad? En la tropical. Bueno. Vamos al corte y regresamos.
1: Y por lo menos, bueno,
6: 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Vamos a una pausa y regresamos con más en Línea Deportiva.
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0: Muy bien, estamos de regreso en Línea Deportiva. Regresamos ya después del largo corte comercial a la Qué Buena Puebla, 89.7 FM, 1010 de AM. Estamos hablando de que un amigo me comentaba que para el próximo Mundial, y ahora que estamos en vísperas de que esto termine, que existe la posibilidad de que haya partidos de grupo. Quizás sí se aumenta a 64 equipos, Bruno.
1: Claro.
0: Y tendría que haber pues uno o dos grupos para jugar en Sudamérica.
2: El grupo entero, imagínate, en cada una de esas tres sedes. Porque claro, ya teniendo
0: 64 equipos,
2: son 16
1: grupos más. De 16, 4 sí. Querían hacer.
0: Pues, ¿Cuántos?
3: ¿Tres? Sudamérica, ¿no? ¿Cuántos equipos más serían?
4: 16 más.
1: 16 más.
3: Tendría que poner 3 y 3.
2: No, para hacer un grupo, no, porque de ahora sí ya evitas lo de los terceros lugares, que como nos complicó.
0: Califican nada más los dos primeros de cada grupo y se acabó.
2: Jueves 32.
3: Pero fíjate, es de
0: 64 a 32, a 16, a 8, a 4 y a 2.
1: Entonces, ¿cuál necesitaría México?
3: Si pasa eso, seguro van a poner 9 equipos más en Sudamérica. Van a ser 3 grupos en Sudamérica.
0: Y 13 en Europa.
2: Sí. Y Marruecos.
3: Y estaba yo viendo ayer.
0: Marruecos, España y Portugal.
3: Sí. Correcto. Estaba yo viendo ayer que, por ejemplo, que van a dar en la CONCACAF 7 lugares y medio. No, 6 lugares y medio. Serían 7 y medio en Sudamérica, en que es Conmebol.
4: Conmebol.
0: Estás con CACAF, 6.5.
3: Sí.
0: Conmebol, 7.5.
4: Luego, ¿qué son los que se dieron para este mundial? Las tres sedes, México, Estados Unidos y Canadá. Las tres.
3: Más medio.
4: Más 3.5.
3: Sí, pero allá saldrán 7.5 más los tres, irían casi todos. Porque hay tres ya calificados automáticamente, ¿no? Que serían Uruguay, Paraguay y Argentina, ¿no? Sí.
1: Forzosamente.
3: Se iría solamente uno de Conmebol no iría. Chile. Bueno. Perú, a ti a mí todavía nos tocó el Perú.
0: ¿Qué? El Perú del 82.
1: Sí, claro.
0: Chuitas.
3: Sí, pues te digo, ¿no? Cubillas.
0: Cubillas.
3: Entonces, dice, bueno, pues que regresen los equipos que sí tienen algo de historia.
1: No, y que regrese Italia, ¿no?
3: Italia.
4: Pero y en esa, ¿quién sabe? También decíamos, para este Mundial tiene que regresar. No,
3: pero sí, porque irían 17 cupos y medio de Europa, de lo que es el UEFA.
1: Más los tres.
3: Más los tres que hasta... prácticamente sería un Mundial de todo el mundo. Pues ahora sí, pero le salió muy bien a Infantino este Mundial. Digo, yo estaba en contra, pero la verdad...
0: Yo ya estoy a favor de que sean 64.
1: Sí.
0: Vas a decir que estoy loco. Ya estoy a favor.
3: Duraría al mismo tiempo,
5: por el sistema del formato.
0: Lo único que el formato le quitas es que los mejores terceros lugares entran. Ya entran dos de cada grupo.
5: Y las quién sabe cuántas combinaciones que se tenían que dar para.
3: Pero harían dos grupos más.
0: 32 a 16, a 8, a 4 y a 2.
2: Ahora lo que sí alargas todavía otros 4 o 5 días más.
0: Sí, una semana, ponte.
3: ¿Sabes qué pasó aquí también?
2: Porque ahorita fue mes, una semana. Del 11 al 19.
0: Fueron 5 semanas.
3: Pero les digo algo que con tantos partidos nos dimos cuenta. Pero de un partido a otro de una selección eran 6 días, lo que es. Cuando siempre era.
1: Claro.
3: Sí. Entonces ahí van yo creo que va a ser el mismo tiempo. Sí.
1: No, eran 3 o 4. Porque luego estaba el otro.
2: Llegó a ser hasta 4. No, 4, 3, pero sí 4.
3: Sí. Entonces yo creo que eso lo van a ir. Lo van a hacer del mismo tiempo, porque tampoco puede ser un mundial de dos meses.
1: ¿Por qué no?
3: Porque los clubes que pagan el dinero y las ligas pagan el dinero, no lo paga la FIFA. Los clubes ponen su billete.
0: ¿Cuáles clubes?
3: Pues los clubes de todos los seleccionados del mundo.
2: Bueno, pero ahora sí le están pagando a cada club a los seleccionados que aportaron.
1: Claro. ¿No?
4: Y muy buen dinero, le están pagando muy buen dinero.
1: Mañana el que gane son 50 millones de dólares. El segundo,
3: a la federación.
1: Sí, el segundo
3: no
1: lugar,
3: a los jugadores.
1: 33.
2: A los clubes, a los jugadores. No, los jugadores son primos.
3: A la federación, pero a los clubes que son sus dueños también.
1: Claro. Sí.
3: Los 50 millones son para los clubes que...
2: No,
1: la federación y la federación reparte. Uh-huh. 33 millones al segundo, 29 al tercero, que se me hace mucho a comparación del segundo, y 27 al cuarto.
4: Que dentro de todo esto, las federaciones sí están obligadas a repartirlas entre todos los trabajadores, desde aguadores, fisios, todo el equipo, todo lo que pertenece a la organización.
3: Agarra
4: de cada
3: billete,
4: a cada selección, exactamente, a todos, obligados, Ya de ahí que cada federación haga su chanchullo, pues ya será de cada
1: quien. Que de entrada fueron 1.5 millones. Para
4: por
1: todos
4: participar.
1: Los gastos, para que tuvieran los gastos y todo las concentraciones como esa de Aguirre.
3: Ahora,
1: de 82 días antes, para que comieran todos.
3: Yo les voy a hacer una pregunta, y contéstenme honestamente. Si fuera un mundial de 1982 con 3 cupos para CONCACAF, ¿México iría?
1: No, quién sabe, ya.
2: Eran
1: ya,
2: dos, ¿no? En el 82.
3: O eran dos. ¿México
2: eran
3: iría?
2: Dos. Por eso
1: ya, quién
2: Honduras
1: sabe.
2: ¿Honduras y El Salvador, los dos?
3: Pues, sí, no. Fue la peor goleada de la historia, El Salvador.
2: Sí,
3: creo
2: ¿no?
3: que le metieron 9-1. Claro.
1: Tendría que llegar otra vez Aguirre a salvarlos. O el Piojo Herrera a salvarlos. Porque eso es increíble. Con este fútbol, México lo tienen que llegar a salvar cuando les pagan una fortuna en este país.
3: Por primera vez en mi vida, Estoy de acuerdo con Mario Carrillo, lo que dijo antier en Fútbol Picante, que fue el ridículo del siglo, que está harto de que le sigan aplaudiendo lo que hizo México en
1: este mundial. Sí, tiene razón.
3: Es un ridículo. Me dijo, ridículo. Me dijo, porque está. Me dijo, ¿qué hicimos? ¿Qué hicimos? Contra 10, 55 minutos y salimos a aplaudirle. Por favor, hombre, si una sola variante para poder. Centro Gallardo, centro Lirita, centro el Piojito. Y sí es cierto. Y sí es cierto. Por primera
1: ¿tiene
3: vez.
1: Tiene razón.
3: Por primera vez estoy de acuerdo con él. El peor ridículo de la historia del fútbol mexicano.
1: Y Aguirre es un ridículo.
3: Cabrón.
0: ¿Por qué?
3: Porque sí.
1: Porque terminó haciendo el ridículo como siempre, como los tres mundiales en donde estuve. Nos despertamos en el 2002 porque le íbamos a golear a Estados Unidos. Nos pusieron un baile tremendo. Luego en el 2000, ¿qué fue? ¿10? Otro desastre. Y en este queda tu mundial en tu casa. 80 mil en el estadio y 1,400.
3: Alguna verdad dijo, estaba de apechito. Pero estaba de apechito porque ganando en tu casa en Inglaterra, te tocaba Noruega que le podías ganar, ¿eh?
5: Sí.
3: Pepe, de apechito, fue la única verdad que dijo. Y de hijo de puta.
1: ¡Comandante!
3: Mis hijos me envenenaron.
0: ¿Pero por qué?
3: Hasta, bueno, diario. Diario estaba yo. Porque estoy caliente. Porque estoy caliente.
0: Pero no
3: porque
0: importa, pues se fría.
1: Dilas en tu casa.
4: Andaba yo en el aire, algo.
3: Andaba yo con mi playera de México, o sea, esperando el partido. Dije, hoy. No, dije.
0: Hoy ganamos.
1: Eso te pasa por ser un viejo ridículo.
2: Yo no creo que en la mayoría.
1: Eso te pasa por envenenarte. ¿Quién te dijo que te envenenaras?
3: Pues yo veía a los chavos, a mis hijos, a todos.
1: Ah, no, bueno.
3: Pues y sí.
2: Y yo al revés. Yo creo que en la mayoría de escenarios México no lo hubiera podido ganar en Inglaterra. Sí. Pero irónicamente,
3: pero ahí sí.
2: Si hubieras quedado en segundo lugar de grupo y hubiera sido el primero que el Sudáfrica-Canadá, ¿no? Entonces hubiera sido México-Canadá en Los Ángeles. Sí. Ahí, pues obviamente yo creo que sí lo pasabas. Y luego te enfrentabas a Marruecos. Pero yo veía más posibilidades.
3: Pero Bruno, yo dije una cosa aquí. Y pero dije, México no puede. ¿Alguna a favor?
2: Sí, no.
3: Y la tuvimos.
2: Muy humillante, pero. Y hubiera podido, creo, avanzar más.
3: Yo dije, una a favor.
4: Yo ponía esa posibilidad. Te quedabas mejor como segundo de grupo y te ibas para Los Ángeles y el camino estaba un poquito más fácil. Pero no, era el ridículo era iba a ser más grande.
1: A ver,
5: y salir del estadio.
1: Por eso, pero en el partido tuviste todo para poder derrotar a Inglaterra porque te dejaron. Sí. Lo que le hicieron a Argentina, se aventaron para atrás, pero ahí no hay Messis, no hay Lautaros, hay Piojitos Alvarados, el otro que se entraba, ¿cómo se llama? Gallardo, que no la levantaba del cuerpo, no,
3: es que yo, de la mitad del cuerpo. Yo siempre dije, alguna nos toca a favor, y nos tocó, pero la expulsión nos tocó, Anuar, sí, en nuestro estadio.
5: Pero comandante, yo te lo dije, no es ley que nos toque, ¿por qué? Porque nos tocó, había de tocar.
3: Pero nos tocó.
5: ¿Y por qué no pasó México?
3: Por la falta de calidad.
1: Por la falta de calidad, entonces, como siempre, pero todo mundo les aplaudió.
3: No, ¡qué labor! No la aprovechamos.
1: ¡Qué labor! ¿No llegaste en Mundial en casa, más allá de octavos, que fue el peor?
5: Sí.
1: Y luego, ¿no pasaste el famoso sexto partido? Porque pasaron el quinto y todos les aplaudieron. ¡Qué bárbaros! No, es la necesidad de ganar algo. El problema es que Argentina está acostumbrado a ganar.
3: Sí la veía que ganábamos, te lo juro por Dios. Dije, esta vez sí le ganamos a Inglaterra.
1: ¿Pero cómo?
3: Porque Inglaterra es una selección que nunca ha ganado nada, Anuar. Nunca. Era una selección, cuando lo vi contra 10...
1: ¿Y qué ha ganado México? Sí.
3: No, pero estábamos en nuestra casa. Estábamos con nuestra gente. Estábamos en la Azteca.
5: Inglaterra cuando ganó también estaba en su casa, comandante. Y México no la pudo
3: hacer. Pero Inglaterra cuando ganó fue en el 66 y no ganó. Se lo regalaron. Porque
5: tiene un campeonato del
2: mundo. Argentina en el 78 tampoco ganó.
5: Brasil daría lo que fuera por ganar un mundial en su casa. No lo ha hecho.
3: ¿Quién?
0: Dos veces.
5: Brasil.
3: Yo no hablo de ganar el mundial.
0: Está hablando de llegar más lejos, ¿no?
3: O sea,
0: de haber hecho algo más.
3: Tenemos una oportunidad histórica.
0: Normalmente.
5: Sí.
3: O sea, yo dije.
2: Decíamos de los clubes, FIFA está pagando $5,000 diarios a los clubes por cada jugador del mundial, independiente de lo que le da de premio a la federación.
3: Sí, aunque no jueguen. Sí, sí.
2: Sí. Por eso Santos Laguna va a recibir unos. ¿Qué será? 10 días, 50 mil, 20 días, 100 mil. Santos Laguna recibirá $100,000 por Acevedo. Ya luego se pone.
1: Y eso que
2: acuerdo.
1: No jugó.
2: No importa. No, bueno, mientras estés
4: por estar en el mundial.
1: Dos Chivas va a recibir un dineral, claro, porque tuvo varios.
4: Bueno, el Atlético de Madrid, ¿cuánto va a recibir?
5: El Barcelona.
4: Uh-huh. ¿Un Barcelona también?
3: Yo creo que son los dos equipos que más van a recibir.
5: Bueno, pero
3: aparte los dos están en la
0: llegó
3: final.
0: Llegó el momento, señores, en que demos el pronóstico, ¿no? Porque digo, ya sabemos a quién le va cada uno, sí. Pero bueno. ¿Tú cómo lo ves, Omar? Eres el primero en dar tu opinión seria. No lo que tú quieres, lo que tú crees que va a pasar.
4: Híjole, yo creo que sí, lo que hemos platicado va a ser un partido durísimo. Quiero ver una España con ese tiki-taka, pero también quiero ver cómo se va a enfrentar a una Argentina que no es ni la mitad de lo que se enfrentó a Francia, porque Francia se desesperó y lo borraron por completo del terreno de juego. Se
0: estaban agarrando golpes hasta el medio tiempo en el vestidor.
4: Argentina no te va a permitir eso, que no le prestes el balón. Argentina se va a ir a lo sudamericano, a los golpes, a comerte y tratar de que hacerse del balón. Entonces, no sé. 2-1. 2-1 España, pero va a ser un partidazo. 2-1 España.
5: Macanas. Yo creo que al minuto 90 se van a ir 1-1. Y en el tiempo extra se va a definir el campeón. Yo espero que sea España, pero no sé. Está muy abierta la final.
0: Sí, es un partido para disfrutar.
5: 2-1, ¿eh? 2-1 España en tiempos extras.
0: Bruno Valencia.
2: Yo creo que España tiene mejor planteamiento con Luis de la Fuente y que si logra sacar ventaja y acabarlo en los 90, es para ellos. Pero al revés, la resistencia mental de los argentinos también en este mundial, ese ADN en general.
0: Ganador que hay que reconocérselos a los argentinos porque tienen esa manera, encuentran la forma de ganar.
3: Y el momento.
0: En algún punto,
5: si se van a tiempo

0: yo me voy con Messi, sí, definitivamente.
1: A pesar de que siempre has dicho que tus orígenes...
0: No, no, son mis orígenes españoles, pero le voy a Messi.
1: Los Abdala Makkari son de Sevilla.
0: Abdala Maxice Makkari Sade.
1: ¿De dónde
0: son? De Sevilla, otros son de Asturias, ajá, y otros de
2: regados
0: de
2: por todas partes.
1: Son gallegos,
0: sí,
1: ¿no?
0: Sí, Valencia.
3: Sí, el gordo.
0: Creo que gana Argentina en los 90, creo. Va a ser muy complicado.
2: Yo creo que gana España, Pepe, pero... Si Argentina se va arriba, España no tiene la reacción que tiene Argentina. Si España va ganando, puede reaccionar Argentina y podemos ver un partido
1: si,
2: bonito.
1: Si España va ganando y se tira atrás como los ingleses, no, bueno, se vaya persinando, ¿eh?
4: Sí, no. Ayer hicieron un video de inteligencia artificial que duraba 2 minutos, una tipo película, sí, en el que aparecía Infantino con Trump y con el presidente Milei de Argentina, ajá, en un palco. Y según la final, al minuto 20, iba ganando Argentina 2-0 con goles de Messi y 3 expulsados de España. Ay. Pero entonces llegaban los corruptos de España en un viaje transdimensional, ajá, entre ellos Rubiales, el expresidente, sí, de la Federación Española, oh, sancionado.
1: Que dejó a la chava esta, ¿no?
4: Exactamente. Ay, generoso. Y también Laporta, que ya está allí en Nueva York, con su traje blanco y todo, ¿no? Eso, ajá, exactamente, bueno, en el sí, Barcelona, sí, con un maletín todavía más grande para Infantino. Y según aparecía voltereta de España, 3-2 con 3 del panda de Borja, ¿no? De Borja Iglesias. Entonces, Borja. Ese era el video de la inteligencia artificial.
1: Pero como diría Mabe, eso no.
4: Pero velo, Pepe, pero velo.
3: El peor de los
4: años, ¿no? A ver quién tiene los corruptos más grandes de.
1: A ver, esto se juega también con corrupción, con política, con.
4: Todo pesa, absolutamente todo pesa, por supuesto.
1: En este partido juegan. La política de las federaciones, la política en la FIFA, ¿juega también?
4: Todo pesa ¿tiene que ver? En el trato, sobre
1: ¿no
4: todo en el trato.
1: ¿No se juega navaja limpia?
4: Yo creo que más allá de lo que ocurre en el arbitraje, que es lo que siempre está
1: va
4: el, bajo...
1: Va un ¿de dónde es el árbitro? ¿De Uzbekistán?
4: Es igual europeo, ¿no? Al final terminó siendo todo europeo.
5: No, era serbio, algo serbio, así, el que hace como 10 años.
0: ¿No es europeo? De Serbia,
6: finlandés,
0: creo.
6: Algo así, ¿no?
0: Lloró. Cuando le dieron
5: el de
0: no, hace, pues emoción, claro.
5: Hace 10 años fue sancionado porque lo encontraron en una fiesta ahí con drogas.
1: ¿Al árbitro?
5: Sí, al árbitro.
0: Bueno,
5: fue sancionado.
0: No se vaya a echar algo mañana.
4: Slavko Vincic.
2: ¿De dónde?
1: ¿Tú nunca has estado en una fiesta de esas?
5: No.
1: ¿Tú macanas?
5: No. No, bueno, es que fiestas
1: no,
5: escucha.
1: No, tu tránsito.
3: Quintalín.
5: Bueno, es que eso iba. Fiestas se escucha bonito.
1: ¿Tú sí, Valencia?
4: ¿Sabes qué? Yo me enteré después de las es que hacían en qué era el Apertura 2009, ajá, los del Puebla, cuando todavía estaba Nico Olivera.
1: Hola.
4: Que había unas horas en las que los dejaban así, hacer lo que quisieran, básicamente.
1: ¿Y qué pasaba ahí?
2: O sea, profesionales.
4: Me hubiera gustado estar allí.
1: Sí,
4: o sea, sí me hubiera gustado.
1: Si uno critica, no por. Porque no lo invitaron a uno.
5: Ajá. Yo decía fiesta, pero en realidad sí lo que salieron dentro de todas estas investigaciones sí. Es que había sido una orgía, o sea, una orgía con el árbitro y sustancias sabidas y por haber.
1: ¿Sustancias
2: con el árbitro que va a pitar?
0: Sí. ¿Sí? En la cara del comandante.
1: No, bueno, sí.
0: Pero se regeneró.
5: Pero fue hace muchos años, era joven.
1: ¿De dónde es el árbitro?
2: Esloveno.
1: Ok, ¿y se llama?
4: Slavko Vincic.
5: Incluso creo que fue el que le pitó al México-Ecuador.
0: 16avos,
5: claro. Sí, el de México-Ecuador fue el que le pitó.
2: Que no tuvo ningún problema, porque aquí... Pues,
1: oye, pero a ver, el que hayas estado en una fiesta cuando tenías 20 años...
2: Sí.
1: Pues a ver, está bien. Yo creo que el que esté libre de pecado que aviente la primera piedra, así ¿no?
5: No, por eso lo dije, fue más por envidia.
1: O sea, ¿quién no ha ido a una fiesta? Digo, finalmente... Yo tampoco hay que dárselas de santurrones, ¿no?
2: Sí, sí.
1: Oye, usted, amigo...
4: ¿Hace cuánto fue la última fiesta reventada en la que estuviste?
1: En algún momento de su vida estaba en una pachanga.
0: Años.
1: A ver, no, yo no acuso a nadie, ¿no? No de drogarse ni nada, pero pues de que hemos estado todos en pachangas, pues hemos estado. O tú no, Macán.
3: Ah, claro.
0: Todo. Dice
4: hasta,
0: que cuando,
4: hasta vomitar,
1: Macán. Hasta tu papá, cabrón.
3: Nunca.
1: Hasta don
4: nunca.
1: Ricardo.
4: Nunca.
0: Ah, don
4: entonces
0: Ricardo
4: no has estado en
0: invitaba.
4: Una fiesta.
3: No, sí, pero...
4: Entonces no has estado en una
1: Ricardo no lo sacó tu papá de un table.
3: Sí, lo cachó.
0: Y era anfitrión.
3: Lo cachó. Que
0: dice que...
1: Se entregó, cabrón. Fue.
2: Ah, se entregó, no negó.
3: Se entregó.
2: No negó.
3: Se entregó, señor padre.
1: Lo entregó Don Richie, ¿no?
2: El pecado no es cometerlo. El que pecado es no negar.
3: Es que también...
5: Era aceptarlo a la primera.
1: Mi mamá lo cercó muy bien.
3: Sí. Mi mamá, la verdad es que es una gran estratega.
1: Sí.
3: Dijo, voy a poner.
2: Pero a tu papá no le tocó la inteligencia artificial.
1: No.
0: Hoy ya inteligencia artificial. Hace 30 años.
2: Se cacha inteligencia artificial.
1: De la 25 poniente.
0: 25 y 33.
4: Yo no me acuerdo si fue alguna vez con los de Contacto Deportivo.
3: Es que fue en una de esas. Sí, es que fue en una de esas.
1: ¿Tú ibas?
4: Yo fui algunas veces, pero no me acuerdo si en la que estuvo Don Ricardo.

0: una de esas.
1: ¿Cómo lo cacharon, carajo?
0: Bueno, sí, lo cacharon porque, bueno, ya Bruno Valencia ya estuvo en una fiesta de esas.
2: Nunca había ido,
0: cabrón. Bueno, nunca había ido. Mi papá sale de fiesta. De repente mi mamá, pues, llega. Mi papá, en una fiesta se desprenden olores.
2: ¡Hora!
0: O sea, por supuesto. Y mi papá llega, claro. O sea, olores de perfumes. Señores.
3: Sí, sí, sí.
1: Hueles a cuatro perfumes diferentes.
0: Llega mi papá.
4: Y de los baratos.
2: Lo vio perfumado.
0: Lo olió perfumado. Un perfume, o sea, que regularmente no es.
2: Don Ricardo se había besado
0: con alguien. No, para nada. Pero pues, es el ambiente. Es un lugar cerrado.
3: Se me hace que don Ricardo tenía tres entradas.
2: Sí, seguro. Sí, claro, más.
0: Sí, seguro.
3: Pues sí.
0: ¿Qué es lo que pasa? Que llega mi papá y mi mamá le dice: oye, tienes un beso en el
3: ¡no!
0: cuello.
3: ¡No!
0: Entonces mi papá, por obviamente nunca había ido a una fiesta, va a una fiesta, llega a la casa, lo primero que hace, instinto, es checarse en el espejo. Y ella dice: no es cierto, no tenías nada, pero quería saber de dónde venías.
2: Madre, madre. Lo pescó.
1: Y se entregó solito. En Liverpool, ¿no? Y me estaba echando tasters.
0: ¿Y cuánto tiempo?
1: Te quería comprar un perfume.
0: No, mi mamá no es
3: 10 minutos.
0: Celosa. No es celosa. No, nada más,
2: celosa,
0: obviamente.
2: Aparte, tan no es celosa que lo perdonó a don Ricardo.
0: No,
3: me tuvo que comprar un coche.
2: Que te encuentres, no. Te mandamos un abrazo.
1: Llega una edad, Bruno, que te perdonan todo. Llega una edad que te perdonan todo.
0: Llega una edad.
1: Una edad que ya tienen que perdonarte.
0: Sí. No, pero no era tan
2: bueno, a ver, ¿y hoy quién gana?
0: Francia.
3: Yo creo que hasta Inglaterra. Según cómo salgan.
0: Es que quieren Mbappé, se juega.
3: Ya salen con flojera.
2: Sí. Abierto,
0: yo creo que a Inglaterra le importa más que a Francia. No lo sé, porque quieren Mbappé, se está jugando la bota de oro.
3: Es que eso es otro problema.
0: Mbappé
3: un tercer lugar en donde no sé. Eso ya deberían de quitar el tercer lugar.
0: Sí, no sé.
3: Darlo por
0: vuelta. Yo con eso dormí feliz.
2: Sí.
0: ¿No?
2: Tranquilo. Qué bueno, ¿no? Oye, el Puebla, por cierto, finalmente se arregló Cruz Azul con el grupo Yamani, con la gente del Estadio Azteca Banorte, y el Cruz Azul va a jugar como local sus partidos en el Estadio Azteca.
3: El martes juega el
2: Puebla. Y el martes recibe al Puebla. ¿Allá a qué horas?
4: Es a las 7.
2: Creo que es a las 7 de la noche.
0: 7 de la noche. 7 de la noche.
2: Entonces el Puebla pues va a tener rápido sus dos primeras jornadas. Por lo menos ya ganó uno de visitante. Hay que ver.
3: No, muy importante.
2: A ver qué puede ir a arañarle a Cruz Azul.
4: Y esa es la contraparte, Pepe, porque juegas dos partidos rápidos, pero descansas 10 días.
0: Contra Chivas después.
4: Y contra Chivas.
0: Porque en el Estadio Cuauhtémoc va a estar el premundial y preolímpico.
2: ¿Cuándo viene? ¿Cuándo es ese?
0: La siguiente semana, a finales de julio.
1: No entiendo.
0: La fase de grupo se juega aquí en Puebla y las finales se juegan en el Estadio Azteca, en Ciudad de México.
1: O sea, no entiendo. Juegan dos juegos y descansa dos días, dos partidos.
4: Sí, descansa 10 días.
2: Es que Cruz Azul y
3: Toluca.
2: Toluca van a jugar.
4: El campeón de campeones.
2: El campeón de campeones. Por eso adelantaron. Eso, los partidos de ellos los adelantan. La próxima jornada se juega igual viernes, sábado y domingo.
0: Sí. Los únicos equipos que juegan en martes.
4: Jornada doble, entre comillas.
0: Sí, es Cruz Azul contra Puebla. Y Toluca contra Pumas, que juegan los dos el martes. Cruz Azul contra Puebla a las 7 y Toluca Pumas a las 9.
1: Y luego ya normal.
0: Y después ya el normal
2: 20. Demás partidos ya son viernes, sábado y domingo. ¿Sale?
1: Sí, porque descansar 10 días.
2: Pues señor, ya nos vamos. Bruno Valencia, gracias.
0: Gracias, Pepe. Ahí te mandamos.
3: Buen viaje de ida y vuelta.
0: Un video desde Times Square, a ver si se pone buen el ambiente o no.
2: Manda información para subir. Sí.
3: Ojalá te den de comer en el avión.
2: Y dicen quedadas hasta puñaladas, cabrón.
3: ¿Mira? Ojalá le den de comer bien en el avión.
0: Huele bien.
2: Mira, ya llegó el embarque. Ya pásale llegó. Alvarado, a ver, te vemos.
0: Acá está, mira.
2: Dale al Macanas la suya. Dale a este güey de Cuautle la suya. Dale al
4: comandante
2: la suya.
4: O la segunda de España o la cuarta de Argentina.
0: Ah, no, bueno, si hay en ese mejor.
5: No, en ese la de mujer.
0: Ah, por eso.
3: Y la mía.
2: ¿Esta quién es?
3: De Argentina.
5: ¿Tú quieres de Argentina?
3: Sí, claro.
5: Ah, perfecto. Pensé que querías de mujer. España.
3: Pero no, por.
2: Bueno, ya nos vamos, señores. Macanas, pues ganó el Puebla.
0: Ganó el Puebla, Pepe, exactamente.
2: ¿Qué partido tenemos todavía esta?
0: Hacemos un recuento rápido de esta jornada. 2-1, aunque Omar Cotle no quiera escuchar Liga Mexicana. Necaxa que le gana 2-1 al Atlante en su regreso, el padre de todos los clásicos. 2-1 Necaxa sobre Atlante. 3-1 los Xolos de Tijuana le pegaron a los Tigres.
2: Rarísimo, ¿no?
0: Rarísimo. Pero bueno.
3: Sí,
0: qué bueno, qué bueno que Tijuana empieza ganando. Y de hecho
2: Tijuana con el uniforme de la selección mexicana.
0: Sí,
2: ¿no?
0: Un verde.
3: Horroroso. Mal,
4: horrible.
0: Raro. Estaba muy raro ver ese partido. Después, Cruz Azul que le da la vuelta al Atlético de San Luis, se va perdiendo y termina ganando 3-2. Cruz Azul sobre Atlético de San Luis. Lo mismo Atlas que le gana 3-2 a los Panzas Verdes de León, ahí en su casa.
2: Fue jornada de visitantes, ¿eh?
0: Fue jornada de visitantes.
3: El jueves ganaron los locales y ayer ganaron.
0: Que le gana Juárez 1-0. Y para el día de hoy tenemos ya los últimos cuatro partidos. Recordar, mañana no hay fútbol mexicano. Hoy a las 5 de la tarde, Pumas contra Pachuca, por canal abierta, por canal 5, por TUDN y por VIX. Monterrey contra Santos a las 7 de la noche, 7:05, también va por televisión abierta, canal 5, TUDN y por VIX. El Chivas contra Toluca, 7:07 hoy, solamente va por Prime Video, ya exclusivo de Chivas. Y el último de la primera jornada, Querétaro contra América, por Fox One, nada más. 9:10 el día de hoy.
2: Es la jornada número uno.
3: No sabe lo que se pierde el Puebla. Se lleva al América a Lozano y a Isco de dados de alta en el primer equipo.
4: Se vienen tiempos oscuros para el América.
2: Oscuros. Importante. Ahorita van a tratar de priorizar pagar las deudas del estadio Azteca Banorte y después pues tendrán que volver a tomar el camino. Pero pronto, pues, como ya no hay descenso, como ya no hay multa, ya lo único que pasa, comandante, es tener la vergüenza de haber quedado en último lugar, que te dura 2-3 días y se acabó.
6: Ni que se acuerde.
2: Y ni quien se acuerde. Exactamente. Muy bien, algo para terminar, Bruno.
6: No, nada, Pepe.
2: Buen viaje, viejo.
6: Muchas gracias, nos vemos aquí.
2: Ahí mandas el miércoles. Fotos, videos, lo que quieras mandar y cargas el miércoles.
6: Nos vemos aquí el miércoles, sí.
2: Bueno, por acá nos vemos.
6: Disfrútalo.
2: Felicidades. Macanas, gracias.
0: Don Pepe, pues a disfrutar hoy el partido.
2: Yo voy a disfrutar la final. Y la final no le voy a ninguno de los dos como tal. Sí, okay. Me inclino un poco más por España. Pero quiero, creo que vamos a ser afortunados. Sí, los claro. Que tenemos la posibilidad de ver este partido. Siéntese usted en familia,
6: y
2: con amigos y disfrute usted del partido. Esa es la recomendación.
0: A disfrutar y pase lo que pase.
2: Como venga. Omar Cuauhtli.
4: Gracias, Pepe. Que tengan buen fin de semana y recordemos que es el Mundial Americanizado que va a tener un show de medio tiempo mañana.
3: 17 minutos.
4: Shakira, Justin Bieber, Madonna y BTS. 17 minutos, pero que se podría estar alargando hasta 30 minutos por la entrada y salida del escenario.
0: Sí, según estaban diciendo que el show duraba creo que 11 minutos.
4: 11 minutos.
0: Y ya los 6 restantes eran 3 para poner y 3 para
3: No sacar. Es mucho tiempo, no pierdes el...
1: Cada artista una canción.
3: Por eso, pero ¿no pierdes el hilo como jugador tanto tiempo de descanso?
4: No, por supuesto, si lo perdías con la pausa de hidratación, que eran 3 minutos, ahora 17 o 20, lo que se tenga que alargar. En una final de la Copa del Mundo.
2: Comandante en jefe.
6: Pepe, para disfrutar mañana, la mejor selección del mundo contra el mejor jugador de la historia.
2: Entonces, termina una historia, ¿no? La de Messi, seguramente, inicia la de Lamine Yamal.
6: Así es, ¿no? Así
2: es. Gracias, comandante.
6: Así es. Gracias a ti, Pepe, gracias a todos.
2: Espero que no tengas la felicidad que has tenido en los últimos días.
3: Bueno, no pasa nada.
2: Pase lo que pase, habrá que respetar, ¿no?
3: No, y si no gana Messi, ni modo, que gane España, porque también es mi segunda casa.
2: Vamos todos. Gracias,
3: Gordo. Sabes que soy de Sevilla.
2: El lunes vemos aquí cómo
6: nos va.
2: Cómo nos va.
3: Lionel.
2: Ya lo platicaré. Pues esto fue Liga Deportiva a través de la Qué Buena Puebla 89.7 FM y 1010 de AM en todas las redes sociales también. Y bueno, pues el lunes reanudamos nuestra transmisión también a través de la Tropical Caliente. Muchas gracias. Esto fue Liga Deportiva. Soy Pepe Anán. Adiós.
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1: En efecto, siendo las 10 de la mañana con 10 minutos, ahora sí que 10:10 en la 10:10 AM y 89.7 FM. Bienvenidos mis queridos fiera amigos a la Qué Buena. Yo soy Liz La Fiera Gómez, tres canciones, un artista. Bienvenidos, bienvenidas, pásenle. Estos son los mini conciertos de la Qué Buena.

Son las 10 de la mañana con 19 minutotes, queridos y amigos. ¿Cómo están? ¿Cómo les va en esta mañana? De este sábado 18 de julio. Sábado 18 de julio a través de la Qué Buena 89.7 FM 1010 AM. Gracias, gracias por estar con nosotros, queridos y amigos. Muchas gracias. Oigan, ¿qué pasó? Bueno, gracias por sus mensajes a través del WhatsApp al 2228-1145-55. ¿Qué? Por acá, mi querida Mara. Gracias, saludos a Janet, al buen Sergio, a mi querida Pili. Por acá. A Cristi, gracias, Cristi, a mi querida Edith, Edith Tenorio, Edith M. Eso, gracias, gracias, gracias, fiel amigos. 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Soy La Fiera Gómez. Continuamos con los mini conciertos de la Qué Buena.

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10:38, 10:38. A ver. Gracias por sus mensajes, fiel amigos. Saludos a mi querida Mara, también a la familia Morales Noriega. Gracias por estar con nosotros en esta mañanita. Ahí estuvo Adolescentes Orquesta que nos pidieron a los amigos allá en la Central de Abasto. Muchas, muchas gracias. Qué buena canción esta. Se acabó el amor. Me gusta esa canción. Bueno, también gracias por sus mensajitos. Ay, es que tengo varios mini conciertos pendientes. Miren, tengo que si los Askis. Gracias. ¿Qué nos está pidiendo? Es que lo estoy leyendo, fiel amigos, de veras, discúlpenme. A ver, me están pidiendo los Askis, pero también me están pidiendo a Rymix. Me están pidiendo a los Tigres del Norte. Gracias, me están pidiendo a Calibre 50. Oh, ya tiene rato que no ponemos a Calibre 50. Está bien. Ok, tenemos un ganador. Sí, ya, es que ya casi terminamos los mini conciertos, fiel amigos. Claro que yes. Oigan, pero antes de eso, quiero comentarles... ¿Qué es el momento? 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Bueno, vámonos entonces con Calibre 50 que nos están pidiendo. Oigan, qué bonito. Vamos a poner esta. Te volveré a elegir. ¿Les gusta? Muy bien. Yo soy Liz La Fiera Gómez. Estos son los mini conciertos de La Qué Buena.

0: 10:51. ¡Ay, qué preciosidad! Íranos. Íranos ahora, dice. ¿Cómo están, mis queridos bien amigos? ¡Uy, palacé! Éralo, unas ultras palacé, dice. Ahora, mejor tomo agüita. ¿Cómo no? Saludos, mis queridos fieramigos y fieramigas.
1: Mira.
0: Hola.
1: Y podrá mandar un saludo al maestro Chiquitín, a Fidel Chiquitín, a los maestros G-Hunters, acá al buen Reno de Santa Cruz, al maestro Siwey y a mi gordo. A mi gordo que anda allá en Rosetta trabajando.
0: Ay,
1: ya
0: sí,
1: sabes,
0: ay,
1: acá andamos escuchándote nosotros aquí en Antigua Cementera y ellos allá en Rosetta. Que tengas un bonito fin de semana, fiera. Perdieron los pericos, pero bueno, sabemos que es una. Sabemos que jugamos contra el equipo y contra los umpires. Y así pues no se puede ganar, pero bueno.
0: Ay, no lo dije yo, lo están diciendo ustedes, fiera amigos. Gracias, mi Sergio, también. Que también hace rato me platicaba de eso, mi querido Sergio, que luego me está comentando sobre los pericos. Se fue, no, pues ni modo. Perdimos contra los diablos. Perdimos contra la Argentina del béisbol. Pero hoy les vamos a ganar. Hoy le ganamos a Bauer y a todos. ¡Eso! ¡Esa es la actitud! ¡Hoy ganamos! ¡Hoy ganan nuestros pericos allá de visitantes! ¿Cómo de que no? Yo soy Liz La Fiera Gómez. Se terminaron los mini conciertos, pero ya vienen las complacencias. Quédese con nosotros. Yo soy Liz La Fiera Gómez. Aquí suena La Qué Buena.
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Ya son las 11:02. 11:02. ¿Cómo están, mis queridos fier amigos? ¿Cómo les va en esta mañana? Mi buen Serge, abrazo para Huguito también, para Fer, para toda la familia. Gracias, gracias por dejarme acompañarlos en este sábado, preciosísimo sábado. También para Mari Carmen en la colonia Loma Bonita. Gracias, miren, en Loma Bonita, la gente de Loma Bonita. ¿Dónde más nos están escuchando? En Galaxia también, ya me dijeron. En Amozoc, a la familia Vélez Silva. Saludos, ¿cómo de que no? ¿Dónde más nos escuchan? Aquí en Colonia Hidalgo, dicen. 3 Norte, Colonia Hidalgo. Saludos allá a la 3 Norte. Por cierto, también a nuestros amigos del Boulevard Norte que también nos están escuchando, los del Café Expreso, como siempre, ¿eh? ¿Dónde más nos oyen? San Pablo, Xochimehuacán, gracias. En Cuautlancingo. Saludos a los hermanos de Cuautlancingo, de la hermana República de Cuautlancingo. Saludos. ¿Dónde más? Ah, bueno, los amigos de Atlixco, por supuesto. A mi querido Rogelio le mando un abrazo. Le mando un abrazo. Al buen Roger, a Jara, a mi hermano Rayado, que yo espero que ya te sientas mucho, pero mucho mejor, ¿eh? Hermano Rayado, cuida mucho al bebé. Si fueras tan amable. 10:03, bienvenidos a las complacencias de la que buena. Yo soy Liz La Fiera Gómez. Teléfonos de cabina 222-467-1010, 467-1011, además del WhatsApp 22-28-11-45-55, para que manden sus saludos, para que pidan sus canciones. Yo soy Liz La Fiera Gómez, bienvenidos. Estas son las complacencias de la que buena. Gracias por acá. ¡Ay, mi Chayito Albino! ¡Chayita! No puedo creerlo, ¿dónde andaba? Saludos a todos de San Cristóbal Hidalgo. ¡Chayito, Chayito! ¡Ra, ra, ra! Mira qué feliz me haces, criatura. Pásale, ahorita te preparo algo de desayunar. Mientras, tómate una agüita de limón con chía que aquí tengo a la mano. No tiene hielo porque estamos malitos de la garganta, así que todo va al tiempo, ¿ok? 11:04, soy La Fiera Gómez, aquí suena La Qué Buena.

En este momento, a las 11:11, pida su deseo ya. 3, 2, 1, ¿ya lo pidieron? Bueno, eso. ¿Cómo debe ser? Gracias. Fiera, buenos días. ¿Le puedes mandar saludos a mi sobrinita Mariana, por favor? Que anda un poco floja, no ha querido ni bañarse. ¿Y? ¿Y? Dijera mi querida Lucero, ¿y? ¿Qué cosas? ¿Por qué le quieren obligar a bañarse? Mariana, bebé, no sé cuántos años tengas. Es que solo me dijo, mándale saludos a mi sobrinita Mariana, por favor, que no se quiere bañar. ¿Anda de floja? Con la del baile del gorila. ¡Ay, no! Es la de soy una rumbe, ¿sí? ¡Qué bonito! Pero díganos dónde nos escuchan. ¿En qué colonia nos escuchan? ¡Saludos! ¿Qué hice por acá? ¡Ah, mi querido Chayito! Gracias también al buen Arthur. Que ya, miren, les dije, apúrense. Van a lavar, mis reyes, mis reinas. Y es para que la ropa estuviera tendida desde hace rato. ¿Qué les digo? Pero bueno, está bien, está bien. Un abrazo. Dice Mara. No, que no la molesten. Dejen en paz a Mariana. No son horas, que las criaturas deben estar despiertas. ¿Verdad? Apenas son las 11 de la madrugada para la querida Mariana. Y ya quieren que se vaya a bañar. No, no, no, no, no, pero a ver, dinos dónde están escuchando. Saludos también a mi querida Juanita, a la señora Felipa, allá en Cuautinchán. Gracias, te escuchamos aquí en Colonia San Pedro, fiera. Mi sobrinita tiene 10 años, pero ya estuvo juega y juega y no se ha bañado desde ayer. Ya nos exhibiste. No, hombre, Mariana, con esa tía que tienes, ¿para qué quieres enemigos? No, no, ya, ya, ya, déjalo así, ya no, ya. No era necesaria tanta explicación. Mariana, ahí está tu canción, bebé. Ahora no te bañes hasta el lunes y te la pasas abrazando a tu tía para que se le quite. Ahora cuéntanos algo de tu tía, Mariana. Espérate, regrésala, porque estábamos echando cotorro con Mariana. Marianita, Marianita, ra, ra, ra. Ahí está. Bueno, ya, soy la Fiera Gómez y son las complacencias de la Qué Buena.

0: 11:20. Yo soy Liz La Fiera Gómez. Gracias, gracias, fiera amigos, por estar con nosotros en esta mañanita de sábado 18 de julio.
1: Complaciendo para todos los bailadores con esta rola que dice...
0: 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Saludos a mi querido Sergio. También... por acá, que nos andan pidiendo a... ¿dónde están? Terminación 2904. Gracias. ¡Ah, es el buen Jimmy! Gracias al Jimmy, gracias al Jimmy. Un abrazote. Claro que sí. ¡Ay, gracias, mi querido Mau! Dice, ¿cómo no? En apoyo a Marianita, yo tampoco me voy a bañar. Mara también dice, huelga, huelga de baño, ¿cómo no? Hasta el lunes también vamos a apoyar a Mariana. ¡Mariana! ¡Mariana! ¡Ra, ra, ra! Sí, hay que apoyarla, por favor. Si fueran tan, pero tan amables. Pues es que, oigan, ¿cómo se les ocurre decir que estar exhibiendo una pequeña? ¡No! Bueno, vámonos. ¿O qué? ¿Cómo era? ¿No era así? Mejor vámonos de fiesta. ¡Sí! ¡Vámonos, mis queridos fieramigos! Yo soy Liz La Fiera Gómez. ¡Estas son las complacencias!

¡Ay, ay, ay! Ahí están los super lamas, fiera amigos. Gracias por seguir con nosotros a través de la Qué Buena en esta mañana. 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Yo soy Liz La Fiera Gómez, aquí suena La Qué Buena.

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11:39. La mujer del pelotero, lo que nos acaban de pedir, a través de la que bueno, 89.7 FM y 1010 AM, por supuesto, también en nuestro WhatsApp 2228-1145-55, que nos escuchan en Guadalupe Caleras, ¡bravo! A Dulce María, gracias, saludos. Se puedes mandarle saludos a mi mamá, la señora Olga, y mi hija Lluvia. ¡Ay, qué bonito, Lluvia! Cuando se enoja se llama tormenta, ¿no? Okay, ¿no? ¿No? Oh, bueno, no. Cuando está dormida es brisa, ¿no? ¿Tampoco? Ok, ok. Oh, pues nada más era así, ¿no? Ay, saludos para Lluvia. Es que vino desde una nubecita. Ella no la trajo la cigüeña de París, no, a ella la trajo una nube. Sí, así es, a Lluvia la trajo una nube. Por eso se llama Lluvia. Muy bien, saludos a Olga, Lluvia, mi querida Dulce María, a todos allá en la Guadalupe Caleras que nos están escuchando, muchas gracias. ¿Qué? ¿Ahora qué dije? Como la canción de Menudo, ¿cuál de Menudo? Oh, no me quiero bañar, ah, no, esa es otra. Dice, vámonos a Ciudad de México, eso. Pues ve. ¿Vas a ir? ¿Sí vas a ir, mi querido Arthur? Muy bien. ¡Ah, claro! La de Menudo, que se llama Lluvia. ¡Sí es cierto! Lluvia de de los Mercurio. Gracias. Oigan, fiel amigos, quiero recordarles que nuestros amigos de la original Banda de Limón quieren ser sus padrinos, quieren ser tu padrino para ti, que te vas a casar, que ya dijiste sí. Sí, sí quiero, que ya te dieron el anillo o ya diste el anillo de compromiso. 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Ya nos vi, pero mire, nada más. Bailando, aventándonos por el ramo, haciendo el círculo para el vals. Ah, no, ese es en los 15 años, ¿verdad? Tienen razón, una disculpita. Ay, pero sí, además que bailen esta los novios, la de aquí es... Sí, participen y ganen. 11:42, soy La Fiera Gómez, aquí suena La Qué Buena. Me gusta.

¡Ay, qué cosa tan hermosa! Aquí es así. Así como lo escuchan, aquí es. Bueno, gracias amigos por estar con nosotros a través de la Qué Buena 89.7 FM y 1010 AM. ¿Qué me dicen por acá? Saludos. Nosotros te escuchamos al sur, fiera. Mándanos saludos en la galaxia. Al sur de la galaxia. ¡Órale! Mira, qué bien ubicados están. Yo no sé cuál sea el sur de la galaxia. ¿En qué galaxia estamos nosotros? Galaxia. Fíjense, la galaxia es un enorme sistema cósmico, compuesto por miles de millones de estrellas, planetas, nubes de gas, polvo cósmico, polvitos cósmicos y materia oscura. ¡No! Todo eso unido por la fuerza de la gravedad. Nuestra galaxia es la Vía Láctea. Saludos al sur de la Vía Láctea, entonces. Oh, sí entendí. Saludos a nuestros amigos de la galaxia. Eso. Pero bueno, ya tuvimos una clase del espacio. Muy bien. ¡Vámonos! ¿Qué dice? Mara, de veras, eres lo máximo. Dice Fiera, si el show de la Fiera es internacional, los sábados ya son galácticos. No, o sea, a partir de hoy, 18 de julio 2026, siendo las 11:47, ¿ok? Damos por iniciados los sábados galácticos. ¡Un sábado fuera de este mundo! ¡Saludos! ¡Saludos al sur de la Vía Láctea! ¡A la cuarta de la galaxia también! ¡Saludos a la cuarta de la galaxia! ¡Eso! ¡Oh, bueno, una disculpita! ¡Gracias, bien amigos! ¡11:47! Oye, ¡Qué hermoso estuvo! 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Soy La Fiera Gómez, sigan con nosotros. Aquí suena La Qué Buena.

vámonos, ya, vámonos, vámonos, vámonos, vámonos. Porque si no, se la lleva el tiburón, ¿eh? No, no, no, no, mejor que... No, no, no, no se los va a llevar los diablos. No, no, no, mejor que te lleve el tiburón. ¡Vámonos! Bien, amigos, cuídense mucho. Mañana nos... No, mañana no, ya estoy alucinando. Discúlpenme, es que ya voy por mi otra inyección. Nos escuchamos el próximo lunes. A partir de las 9 de la mañana... En las maduritas, a las 10, el increíble, espectacular, único e inigualable internacional Show de la Fiera, por supuesto. Y también gracias, gracias. A ver, no está pidiendo. Que dice, Fiera, pones el sonidito, pero nunca me dejas escucharla completa. Perdónenme, así soy. Soy bien envidiosa, pero ahorita con esta me despido, ¿sale? Va. Gracias, Fiera amigos, cuídense mucho. Hasta el próximo lunes. Yo soy Liz La Fiera Gómez. Aquí suena La Qué Buena.

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0: llamas y ama mía, a través de Salsa con Viendo de la que buena. ¿Cómo están? Muchachada, obviamente, muñecos y muñecas, esperemos que súper bien en esta gran tarde de sabadito, ya sábado 18 de julio del 2026. Señores, damas y caballeros, reciban un fuerte saludo, un fuerte abrazo para toda la gente que nos anda escuchando a través de la doblemente buena en el 89.7 FM, 10:10 AM. Tu servidor, el Topo Maldonado, te va a estar acompañando de aquí hasta las 6 de la tarde con, ya sabes, mini conciertos. Qué buena música de la que buena. Y obviamente todo, todo lo que tenemos para ti a través de estas dos frecuencias. Oigan, para toda la gente que tocó trabajar el día de hoy, bueno, pues que tengan una que buena jornada laboral. Ahora, si te tocó descanso, bueno, disfruta este día al máximo. Recuerda que hoy, según los meteorólogos, no pronostican lluvia, así es que va a estar la tarde bien, bien, bien chida. Así es que, señores, te sigo acompañando con más de qué buena música de la que buena. Llegan los compadres de Trigo Verde. El tema se llama Trigo Verde. Salsa con Viendo de la que buena. Son las 12:21.
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0: de la que buena. Vamos a ir al corte comercial, ¿sí? Porque ya son las 12:24. 12:24, señores, que no se te haga tarde. 12:24. 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
2: Iniciamos con Grupo Frontera y obviamente el compa Javi. Señores, estos son los mini

0: si estás lista.
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2: Oigan, señores.

de pollo, unos moloses de ting, amigo. A ver si, como dicen por ahí, a ver si como roncas, duermes, ¿no? Ahí te caigo. Bueno, no creo que hoy, pero mañana, mijo, no, mañana sí, mijo. Luego aparte mañana va a ser la final del mundial. Perdón, de esta fiesta futbolera. Entonces, ahí te caigo mañana, amigo. Ahí te caigo

0: escuchando los mini conciertos. Los mini conciertos de la Cat Buena. Vámonos con señores. Directamente desde Michoacán para todo Puebla Capital. A través de la señal de esta bonita frecuencia 89.7 FM 1010 AM. La Qué Buena.
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1: Oigan, señores, son

0: las 2 de la tarde a través de La Qué Buena. Mientras tanto, señores, vámonos con otro mini concierto a través de La Qué Buena.
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0: Llega Lucerito, Luis Lucerito. 1:40.

0: Oigan, señoras, y finalizamos los mini conciertos. ¡Sí! ¡De la que buena! Muchísimas gracias por habernos acompañado en esta horita. Recuerden que los sábados solamente son. Es una hora de mini conciertos. Los domingos son dos horas. Así es que, señores, nos despedimos con los jefes de jefe, los Tigres del Norte. Estos fueron los mini conciertos.
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0: regresamos.
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0: ¡Qué buena música! ¡De la que buena! Vamos a ir a corte comercial y regresamos ya con los las complacencias de la que buena. ¡No le cambies!
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5, ahí para que mandes tu mensaje de texto y obviamente pidas tus rolas preferidas, tus rolas que a ti te gustan a través de las complacencias de la Qué Buena. Señores, vámonos con más de las rolitas que a ti te gustan. Llegan los meros meros, los Huracanes del Norte, el Hombre de Negro.

FM 10 AM, señores, por aquí. Hola, ¿qué tal, Topo? Dice, muy buenas tardes, oye. ¿Será posible que me puedes poner la de Que Me Digan Loco de la original banda El Limón? Claro, por supuesto, aquí tienes tu rola. Señores, son las complacencias de la doble

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0: Oigan, señores, el tema se llama ¿Qué hay para llevar? Sí, la ruidora banda de Limón. Son 4 de la tarde con 34 minutos, señores. Las 4 con 34. Les estoy acompañando con más de las complacencias de...
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0: 4:34.

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0: De la que buena, vamos en el corte comercial y regresamos. No le vayas a cambiar por nada del mundo. Ya son las 5:25.
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0: Popoyán. Te recuerdo que a las 6 de la tarde llega, obviamente, el Poquidermo para acompañarnos a las 12 de la medianoche con qué buena música, mini conciertos, qué buenas memorias. Todo eso a través de la que suena en Puebla Capital.
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no tomen, por favor. Y si vas a tomar, pues no manejes. Así de sencillo. Señores, nos escuchamos mañana a partir de las 12 aquí en La Cabuena.

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